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1: A levantarse, 6 de la mañana. Y uno.
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4: ¿Qué tal, amigos? ¿Cómo están? Muy buenos días. Un saludo muy especial. El día de hoy es jueves 4 de junio del 2026. Muchos saludos, abrazos a esta hora, como todas las mañanas. Estamos con el informativo, La Voz de Calca, trayendo las noticias, las principales que, han ocurrido en las últimas horas aquí en la ciudad de Calca, en el ámbito provincial, en la región y a nivel nacional. Un abrazo, listos, amigos, para empezar con las informaciones. En primer lugar, presentando el síntesis, los titulares. Campaña Juntos Salvemos el Vilcamayo 2026 contempla jornadas de limpieza de la cuenca del Vilcanota, Valle Sagrado de los Incas. Conmemorando el Día Mundial del Medio Ambiente, habrán campañas de limpieza del río Vilcanota. En el lanzamiento se han cronogramado las actividades que se desarrollarán en la jornada de limpieza. Dentro de la provincia de Calca participará la Municipalidad Provincial, las instituciones públicas y privadas, organizaciones sociales y ciudadanos comprometidos con la protección justamente de los recursos naturales y la construcción de una cultura ambiental responsable, cuidando el río Vilcanota. La campaña Juntos Salvemos el Vilcamayo contempla jornadas de limpieza en diversos tramos de la cuenca del Vilcanota. La primera intervención se realizará el 4 de junio dentro de la provincia de Urubamba, desde el puente Huicho hasta Machu Picchu. Posteriormente, el 12 de junio, las actividades se desarrollan de manera simultánea en las jurisdicciones de las provincias de Calca, Quispicanchi y Paucartambo, articulando esfuerzos entre gobiernos locales, instituciones educativas, universidades, comunidades campesinas, empresas, brigadas ambientales, organizaciones juveniles y ciudadanía voluntaria. Las 6 de la mañana y 16 minutos, ceremonia conmemorativa por el Día de la Bandera y Batalla de Arica, tal como estaba programado ayer 3 de junio por adelantado, se realizó el homenaje por el Día de la Bandera, cuya fecha central es el domingo 7 de junio, así como se conmemoró el 146 aniversario de la Batalla de Arica. En vista dentro del calendario cívico, se considera como fecha de profundo significado histórico, patriótico y cívico para los peruanos. Se desarrolló el acto cívico importante en la Plaza de Armas de la ciudad de Calca, con participación de autoridades civiles, militares, policiales y educativas. Actos de homenaje por el Día de la Bandera y aniversario de la Batalla de Arica también se desarrollaron en los distritos, al igual que en la capital provincial Calca. En las capitales distritales se cumplieron las jornadas cívicas con el desarrollo de ceremonias que concluyeron con los desfiles escolares, donde participaron autoridades, también en instituciones educativas. Se vivió el ambiente de patriotismo con emoción, en especial por parte de los estudiantes. 6:17 segundos, en jornada de limpieza del Huilcamayo también tendrá participación el distrito de San Salvador en el lanzamiento oficial de una histórica jornada ambiental organizada por la Autoridad Nacional del Agua en salvaguarda del río Vilcanote y sus afluentes. El 12 de junio, la población del distrito de San Salvador participará con su población de comunidades y estudiantes por el Día Mundial del Medio Ambiente. En la Iglesia Católica hoy se celebra Corpus Christi. Hoy jueves 4 de junio es una fiesta de la Iglesia Católica cuyo propósito es celebrar y honrar la presencia real de Jesucristo en la Eucaristía. Es decir, se celebra para reafirmar la fe en que el pan y el vino consagrados son verdaderamente el cuerpo y la sangre de Cristo. El Corpus Christi tiene un carácter de júbilo, homenaje público y adoración. Por Corpus Christi, en el Templo San Pedro Apóstol de Calca habrá celebración de la Eucaristía. La acción religiosa se celebra para dicho acto religioso. Se acostumbra llevar a las veneradas cruces de diferentes partes. Después de la misa de fiesta, recorrerán procesionalmente por las plazas de nuestra ciudad con el Santísimo Sacramento, que será llevado en una custodia. La hora en todo el país, 6:18, campaña de vacunación preventiva contra el sarampión. En PISA se promueve la campaña de vacunación preventiva contra el sarampión. El Comité de Desarrollo de Salud del Distrito de PISA reafirma su compromiso con la implementación de políticas públicas de salud orientadas a proteger a la población ante el riesgo de contagio. Exhortan a la ciudadanía a tomar las precauciones necesarias y participar activamente en la jornada para proteger a los niños y adultos mayores. Para vacunarse, los vecinos deben acudir al centro o posta de salud del distrito o recibir también en sus hogares al personal médico debidamente acreditado para la vacunación recomienda. El tiempo sigue avanzando. Las 6 de la mañana, 19 minutos, ayuda humanitaria a familias afectadas por las pasadas lluvias en Yanatile. De acuerdo a la información, en el marco del estado de emergencia y mediante el trabajo articulado de la Oficina de Gestión del Riesgo de Desastres, se viene realizando el traslado y distribución de ayuda humanitaria a favor de la población afectada, garantizando una atención oportuna y solidaria. En esta tercera entrega se beneficiarán 101 personas afectadas registradas en el sistema SIMPAD, 25 36 34. Entre los bienes alimentarios a distribuir se encuentran bolsas de arroz, de quinoa, paquetes de fideos, unidades de aceites, bolsas de azúcar y conservas de atún. Feria y tablada ganadera en Paucarpata el día de hoy, jueves 4 de junio, en el campo deportivo de Paucarpata, dentro del distrito de Lares, se llevará la segunda feria agropecuaria y tablada ganadera, con la venta de productos agrícolas y pecuarios, remate de toros al martillo, venta de artesanías y cereales, comercialización de ovinos, alpacas, cuyes y más, sobre todo deliciosos platos de la zona. También participarán del anexo de manto. 6:20, apertura del Parlamento Escolar 2026 en la ciudad de Urubamba. La Oficina de Participación Ciudadana del Congreso de la República, en coordinación con AUGEL Urubamba e instituciones aliadas, se desarrolló la ceremonia de apertura del programa Parlamento Escolar 2026. El objetivo es fortalecer la formación ciudadana y promover los valores democráticos en las nuevas generaciones estudiantiles. Participaron el alcalde provincial, autoridades educativas y representantes de diversas instituciones de la provincia. provincia de Urubamba. El programa se llevará a cabo del 3 al 5 de junio, buscando acelerar a los estudiantes al trabajo legislativo. La hora 6:20 en San Salvador de Muna fortalece el rol de las familias a través de escuelas de padres. La Defensoría del Niño y del Adolescente del Distrito llevó a cabo importantes jornadas de escuela de padres en las instituciones educativas de San Salvador, con el compromiso de promover el bienestar integral de niños, niñas y adolescentes. Participaron padres y madres de familia recibiendo orientaciones y reflexión dirigidos por un psicólogo de la municipalidad, así lograr el fortalecimiento de los vínculos familiares y el desarrollo emocional de los hijos estudiantes. Publican programa general de festejos por el 201 aniversario de creación política de la provincia de Calca. Se informa de que las actividades en homenaje a Calca empezaron justamente celebrando el Día de la Madre. 6:22, vamos con más titulares. Es el informativo La Voz de Calca de Radio La Soberana.
5: 6:22, es el informativo La Voz de Calca. Continuamos con más titulares. Vamos a ver, así respondió Keiko Fujimori tras ser consultada si desconocería resultados de segunda vuelta. La candidata de Fuerza Popular evitó comprometerse a reconocer una eventual derrota electoral ante pregunta de un reportero durante una actividad en Chiclayo. Su respuesta generó cuestionamientos debido a los antecedentes de las elecciones de 2021, cuando denunció pues un supuesto fraude sin presentar pruebas concluyentes. Poder Judicial rechaza medida cautelar que presentó Renzo Reguiardo para suspender segunda vuelta. El quinto juzgado constitucional de Lima concluyó que no se cumplen todos los requisitos establecidos en el Código Procesal Constitucional para conceder el pedido formulado por el alcalde de Lima contra el Jurado Nacional de Elecciones. Es el informativo La Voz de Calca por Radio La Soberana. Roberto Sánchez manda mensaje a Keiko Fujimori. Exhorto a la señora del caos a aceptar los resultados electorales. Candidato de Juntos por el Perú cerró su mitin en Juliaca. Se reunió con los familiares de las víctimas y aseguró que no hay forma de mirarle la cara a Puno si no es con justicia. 6:23, Juntos por el Perú realizará su cierre de campaña en el Campo de Marte tras negativa de Municipalidad de Lima. La Municipalidad de Lima rechazó la realización del cierre de campaña de Roberto Sánchez en el Centro Histórico, argumentando restricciones vinculadas a la protección del patrimonio cultural. Jurado Nacional de Elecciones exige garantías a José María Valcárcel para el desarrollo de la segunda vuelta en el exterior. El Jurado Nacional de Elecciones solicitó al mandatario adoptar medidas que aseguren el sufragio de los peruanos en el extranjero para los comicios del próximo 7 de junio. 6:24, es el informativo La Voz de Calca en su edición de hoy 4 de junio de 2026. Congreso archiva otra denuncia contra Dina Boluarte por muertes en protestas tras anunciar respaldo a Keiko Fujimori. La Subcomisión de Acusaciones Constitucionales declaró improcedente la denuncia contra Dina Boluarte y sus exministros por las muertes ocurridas durante las protestas de 2022 y 2023. 6:24, seguimos con más titulares. Roberto Sánchez pide eliminar leyes pro crimen. El candidato de Juntos por el Perú también pidió a la Junta de Portavoces que incluya en la agenda del Pleno el debate de proyectos de ley orientados a fortalecer la lucha contra la criminalidad. Suchet se declara neutral en comicios de segunda vuelta. El secretario nacional de organización del Sindicato Unitario de Trabajadores en la Educación del Perú, Héctor Sinches, sostuvo que su gremio mantendrá su tradición de independencia política frente a la segunda vuelta presidencial. Resultados del balotaje se sabrán en tiempo oportuno y con transparencia. El Jurado Nacional de Elecciones, con su presidente Roberto Burneo, aseguró que los resultados de la segunda vuelta se conocerán en los tiempos oportunos y con total transparencia, indicó, y bueno, también que el organismo electoral trabaja para ofrecer respuestas en el menor plazo posible. Seis de la mañana con 25 minutos es el informativo La Voz de Calca. Vamos a ir a una pausa comercial y retornamos con el desarrollo de estas y otras importantes informaciones.
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1: Atención, atención, la hora son las 6:30 a.m. en todo el territorio peruano. Situación de emergencia. El Consejo Directivo de la Comisión de Regantes del Canal Urco número 1 cita a los usuarios del agua de riego del Canal Urco del sector Chiquincucho. Solamente este sector, a una faena de emergencia en el mencionado sector, la misma que llevará obligatoriamente este sábado 6 de junio a partir de las 8:00 a.m. en punto, portar herramientas, pico, pala, saquillos para traslado de material. Esta faena tiene la obligatoriedad de participar por considerarse de mucha emergencia. Calca, 3 de junio del 2026, firma Rodrigo Yucra, presidente de justamente del Consejo Directivo de la Comisión Regantes del Canal Urco número 1. Atención, el presidente del Comité de Riego del Canal San Antonio Calca cita a la faena del canal a llevarse a cabo este sábado 6 de junio a las 8:00 a.m, llevar pala y segadera. Los usuarios de San José empiezan desde su sector. Los usuarios de Acosca empiezan desde la bocatoma frente al terminal. Los que no asistan no tendrán agua y pagarán la multa. Firma Luis Olazábal Delgado, presidente. Presidente. Comunicado en Zapacalca, comunica el cronograma de pagos, facturación mes de mayo. Los usuarios que deben de 2 meses a más, el último día de pago es el viernes 12 de junio. Los usuarios que deben de 1 mes, el último día del pago es el viernes 26 de junio. Pague puntual y evite molestias por corte y cargo de reconexión. Atentamente en Zapacalca. Comunicado en Zapacalca recuerda a todos los usuarios que deseen obtener el recibo de agua de manera rápida y sencilla, deben comunicarse al WhatsApp 944-26-9606. Atentamente en Zapacalca. 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El tiempo, 6:33, mis grandes amigos oyentes de Radio La Sorana, un abrazo, estamos en este nuevo día, otra vez la semana se va yendo, hoy es jueves 4 de junio, y saludarles amigos, y gracias por la sintonía, estamos listos para compartir hasta cerca de las 8:00 a.m. Muy buenos días, Erika.
2: Muy buenos días a todos nuestros oyentes de Radio La Soberana y el informativo La Voz de Calca. Siempre desearles un excelente día. Vamos a ir con el desarrollo de las informaciones. Vamos a ver, así respondió Keiko Fujimori tras ser consultada si desconocería resultados de la segunda vuelta. La candidata presidencial de Fuerza Popular, Keiko Fujimori, dejó abierta la posibilidad de cuestionar los resultados de la segunda vuelta electoral del próximo 7 de junio. Durante una visita a Chiclayo fue consultada por la prensa sobre si respetaría los resultados en caso de resultar derrotada. Ante la pregunta respondió escuetamente: bueno, vamos a ver, señaló. Y bueno, la declaración ocurrió a pocos días de que millones de peruanos acudan a las urnas para definir al próximo presidente de la República. La respuesta de Fujimori llamó la atención debido a que no confirmó de manera expresa que aceptará el resultado que emitan las autoridades electorales si este le es adverso. Y bueno, la representante de Fuerza Popular participa en los últimos actos de campaña antes de la jornada electoral. En ese marco, bueno, ha recorrido distintas regiones del país con el objetivo de consolidar respaldo en la recta final de la contienda frente a Roberto Sánchez.
1: 6:35. ¿Cómo comentar? No sé qué pasa con esta señora. Sinceramente preocupa. ¿Cómo va a decir de que vamos a ver? si usted va a reconocer el resultado de las elecciones de la segunda vuelta. Vamos a ver. Una pena, sinceramente, yo como ciudadano no veo una respuesta atinada, ¿no?, a una candidata. O sea, ella, como de lugar, quiere ser presidenta, tampoco es así. Pues, ¿qué dirá la población en las urnas? O sea, ¿en qué estamos? Ya cuatro, por cuarta vez se presenta, y de repente la suerte tampoco esta vez va a estar con ella, entonces ella va a decir, no reconozco, aquí hubo fraude. Y si gana, bueno, va a reconocer. Total, mejor no reconocería nada. Si gana, tampoco reconozco que he ganado, porque seguramente hubo fraude, por eso gané. No se entiende, sinceramente, la posición que tiene esta ciudadana, que, bueno, lamentablemente está con una serie de pataletas. O sea, no debe ser así, pues yo creo que a los 51 años o 2 años que está yendo, ya debe ser madura y actuar como tal, si pretende ser la primera magistrada del país. 6:36.
2: Roberto Sánchez manda mensaje a Keiko Fujimori, exhorto a la señora del caos a aceptar los resultados electorales. Roberto Sánchez envió un mensaje a su contendora Keiko Fujimori a pocos días de la segunda vuelta presidencial. El candidato de Juntos por el Perú afirmó que respetará los resultados de los comicios por su convicción democrática y exhorta a la representante de Fuerza Popular a asumir la misma postura y aceptar el veredicto de las urnas. Yo de aquí desde Puno, bueno, demando a la señora del caos si va a tener la entereza moral para aceptar los resultados. La demandó y, bueno, le exhortó a que se comprometa, pues, con el Perú y también la democracia. Sánchez hizo un llamado a sus seguidores a mantenerse vigilantes y defender su voto. Según afirmó, existe la intención de desconocer la voluntad popular. Si están preparando para un fraude, para desconocer el movimiento popular, hay que organizarnos y defenderlo. Hay que resistir, falta poco. No hay forma de mirarle la cara a Puno si no es con justicia. Hay que derrotar a la mafia que nos gobierna. No hay justicia, no tengo hambre. Con justicia empezamos, precisó pues Roberto Sánchez.
1: Así dijo, y creo que ha sido una expresión más madura, coherente, bueno, por la democracia. Pero mientras, ¿de qué democracia? Ellos dicen, hay que defender la democracia. Sin embargo, bueno, ya están diciendo, si es que no se da el resultado favorable para mis intereses, vamos a ver si puedo o no reconocer. Eso es más bien ir contra la democracia. Sinceramente, muchos oyentes se darán cuenta cómo están las cosas políticamente. Así se quiere manejar este país de acuerdo a sus intereses, nada más. Y bueno, después buscan el caos. 6:38 en todo el país.
2: Más información, y el Poder Judicial rechaza medida cautelar que presentó pues Renzo Reguiardo para suspender la segunda vuelta. El Poder Judicial rechazó la medida cautelar que presentó Renzo Reguiardo para suspender segunda vuelta de las elecciones generales 2026. Así lo dispuso el quinto juzgado constitucional de Lima mediante, bueno, una resolución, y la solicitud ha sido presentada por el alcalde de Lima Metropolitana contra el Jurado Nacional de Elecciones. En el documento, el juzgado señala que evaluó el escrito de solicitud cautelar y su modificatoria dentro del proceso de amparo promovido por Reguiardo. Asimismo, tomó conocimiento del apersonamiento también del abogado y de la documentación adjunta al expediente.
1: El tiempo sigue avanzando, son las 6:39, ya 6:39 esta mañana. El cielo calqueño otra vez nublado, mis amigos. Este tiempo, bueno, que no anda prácticamente de la manera, la forma como debe comportarse en esta temporada. Así está hasta el tiempo. Creo que es un caos el clima en estos momentos. Son las 6:39.
2: Juntos por el Perú realizará su cierre de campaña en Campo de Marte tras negativa de Municipalidad de Lima, luego de que la Municipalidad de Lima rechazara el pedido de Juntos por el Perú para cerrar su campaña en el Centro Histórico. El candidato presidencial Roberto Sánchez informó que tendrá un mitin final en el Campo de Marte. La actividad se llevará a cabo el día de hoy, 4 de junio, desde las 4 de la tarde. Sobre la negativa de la Municipalidad de Lima, Roberto Sánchez manifestó su rechazo por medio de un comunicado oficial en el que exige igualdad de condiciones democráticas sin privilegios. En una elección nacional, las autoridades deben garantizar que todas las opciones puedan dirigirse libremente a la ciudadanía, respetando el orden, la seguridad y la ley. Además, el candidato presidencial manifestó que la negativa de la Municipalidad de Lima impacta negativamente en el desarrollo democrático de las elecciones, pues está impidiendo un cierre de campaña a pocos días de la segunda vuelta. En el comunicado también menciona al alcalde de Lima, Renzo Reguiardo, quien mantuvo una posición a favor del falso fraude, a pesar de la falta de evidencia y también las reiteradas aclaraciones de los órganos electorales sobre la inexistencia de fraude durante la primera vuelta. Y bueno, Roberto Sánchez señaló que esperaba que la decisión no haya sido tomada por Reguiardo. Prefiero pensar que se trata de una decisión administrativa, señaló. Y sobre el cambio de lugar, pues se detalla la participación de diversas organizaciones, también agrupaciones, entre otros.
1: También otro tema, ¿no? Otro tema, cómo es que allá las cosas así ven, así tratan. Y este señor Renzo Reyardo, que bueno, pues que tiene una línea totalmente marcada y odiosa a la gente del pueblo y no quiere saber nada. Todo era con su jefe Rafael López, y presentó incluso que no se debe suspender la segunda vuelta, todo eso, y ahora, bueno, negando también. Pero si se tratara del señor López o la señora Caico, seguramente estaban los espacios solicitados, requeridos, pero así están imponiendo las cosas, y eso es preocupante. Y se habla de democracia, de igualdad, todo, solamente se habla, pero que se practica de otra manera. Eso llama la atención al ciudadano pensante. No debe ser de eso, de esa manera, sino bueno, pues si ha solicitado y punto, con la recomendación del caso. Si hace poco o hace dos semanas se habían realizado otros actos políticos públicos, pero ahora, bueno, lo niegan al candidato, el señor Roberto Sánchez. Bueno, pues no, la población, todo eso seguramente está analizando de qué manera aquí quieren prácticamente gobernar, prohibir los espacios públicos, cuando hubo manifestaciones también, prohibidos, señores, nadie ingresa acá. Ellos se sienten dueños, sinceramente, un poquito más van a decir, acá tengo mis títulos de propiedad y nadie entra acá, este espacio no es para ustedes, ustedes son del pueblo, a nosotros no, nosotros somos acá de la capital, somos gente de tal o cual nivel social. 6:43.
2: Seguimos con más información en el informativo La Voz de Calqui. Jurado Nacional de Elecciones exige garantías a José María Balcázar para el desarrollo de la segunda vuelta en el exterior. El presidente del Jurado Nacional de Elecciones, Roberto Burneo Bermejo, se dirigió a José María Balcázar para que tome medidas con la finalidad de asegurar el adecuado desarrollo de la segunda vuelta electoral en el exterior. El titular del Jurado Nacional de Elecciones remarcó la urgencia de fortalecer la comunicación del Poder Ejecutivo a pocos días de las elecciones. Y bueno, en el oficio, Burneo Bermejo señaló que es importante reforzar las coordinaciones vinculadas a la gestión de las representaciones del Estado peruano en el exterior. Según argumentó el organismo electoral, salvaguardar la participación de la comunidad peruana migrante constituye una expresión fundamental del desarrollo sufragio y también un componente esencial de la legitimidad del proceso electoral.
1: Las 6:44, internamente nos preguntan si hoy es feriado en Calca. Hoy no es feriado, es día laboral normal, solamente en la región Cusco, en la provincia de Cusco. Así es, la región Cusco, sabemos, tiene 13 provincias, pero de las 13, la provincia de Cusco sí es feriado, ¿no? Porque se celebra el Corpus Christi. Así es, en el resto, bueno, tenemos que estar como Calca, Urubamba, Paucatambo, Quispicanchi, trabajando normalmente, señores. Es otra cosa que alguien quiere dar su feriado, bueno, eso de manera muy particular. Vamos con otras informaciones y en ese sentido también nuestros estudiantes, saludos, abrazos a esta hora de la mañana, no hace mucho frío. ¿Qué tal los pequeños? Ayer han tenido participación también en el acto cívico patriótico, un homenaje anticipado por el Día de la Bandera y conmemorando los 146 años de la Batalla de Arica. Así es, nuestra Plaza de Armas estaba de rojo y blanco, todo eso, hubo desfile, más adelante estaremos detallando más al respecto, pero saludos a los niños y niñas, inicial, primaria, secundaria, también estudiantes de nivel superior, tanto de Clorinda Mato, de La Salle, de Arariwa, estudiantes universitarios, calqueños del Valle Sagrado, allá en Cusco, muchas luz, abrazos, aunque bueno, pues como hoy es feriado en la provincia de Cusco, de repente sus labores académicas han sido suspendidas, ¿no? Bueno, pues por el día de hoy nada más, mañana pasado continúan con toda normalidad, 6:45.
2: Seguimos con más información en el informativo La Voz de Calca y Congreso archiva otra denuncia contra Dina Boluarte por muertes en protestas tras anunciar respaldo a Keiko Fujimori. La Comisión Permanente del Congreso archivó definitivamente la denuncia contra Dina Boluarte por las muertes durante las protestas de 2022 y 2023, luego de que la Subcomisión de Acusaciones Constitucionales declarara improcedente el informe en su contra porque anteriormente se rechazó una acusación por el mismo caso. Y bueno, la medida busca abrir una investigación contra en este caso, pues, Dina Boluarte, por las decenas de muertes y cientos de heridos registrados durante las manifestaciones sociales que sacudieron el país. Y la denuncia había sido formulada por la entonces fiscal de la Nación, Delia Espinosa, quien acusaba formalmente a Boluarte Segarra por la presunta comisión de delitos contra la vida, el cuerpo y la salud bajo las modalidades de lesiones graves y dolo eventual por violación de derechos humanos. Y bueno, la tesis fiscal señala que existió pues una omisión de funciones al no frenar el uso desproporcionado de la fuerza por parte de los contingentes policiales y militares.
1: ¿Qué tal? Comisión Permanente del Congreso de la República. ¿Quién preside? Creo que, bueno, vamos a ver ahorita quién preside esta comisión. Así es, por lo cierto, están archivando porque, bueno, la señora Dina salió a decir que hay que votar por mi amiga, la señora Keiko, y bueno, todo eso, bueno, pues entonces han dicho, no, tiene mérito, pues está haciendo mérito, está apoyándose en la campaña, así que ya hay que mandar al tacho, ¿qué importa? Que vayan reclamando. Bueno, imagínense, hasta ahora de los más de 50 o cerca de 60 muertos, no haya en concreto una sanción, no hay responsables, políticamente responsable, pues la señora Dina, porque ocupaba el cargo de presidenta de la República, y bueno, ¿no? Aparte de lo que es políticamente, también, ¿no? Estaba incursa en esos hechos ilícitos, pero así se protegen, se blindan, y ¿qué justicia, de qué justicia hablamos en el Perú? Como mucha gente señala. 6:48.
2: Más información y bueno, complementando también a lo que estamos informando respecto a este archivamiento sobre las responsabilidades políticas, personajes fujimoristas defienden pues la inocencia de Dina Boluarte frente a las masacres. Fernando Rospigliosi, actual presidente del Congreso y senador virtual por Fuerza Popular, libró de culpas pues a Dina Boluarte. Dijo, solo se hizo lo que tenía que hacer y además ella no tiene ninguna responsabilidad personal, señaló pues durante una entrevista. Y también Luis Galarreta, secretario del Partido de Fuerza Popular y candidato a la vicepresidencia de la República, expresó que Dina Boluarte no es responsable, dice, de los fallecimientos. Yo soy políticamente correcto. Ella no manda a matar, ni ningún jefe de las Fuerzas Armadas mandan a matar a la gente. Además, sobre la denuncia constitucional, declaró que no debería ser usada para cargarle, dice, la mano a una persona que no está en el área de operación, señaló pues Galarreta, referencia a la supuesta inocencia de Dina Boluarte.
1: Así opinan pues estos señores, se dan cuenta cómo opinan, cómo hablan, y cuando van a ser gobierno, ¿qué será, señores? Estamos, como dicen muchos, fritos. Cualquier cosa va a pasar, aquí se va a aplicar una política así de manera vertical, radicalmente, y punto. Todos tenemos que estar seguramente con la cabeza agachadita, obedeciendo, y si no, ya sabes lo que se te viene. Es muy peligroso, señores, estas acciones de estos personajes, si así hablan, así comentan. O sea, la señora Dina tenía que estar con su metralleta todavía para, bueno, y si no estaba, bueno, pues ella...
2: Para ser culpable.
1: No es así tampoco, pues señor, los pidió un lavado cerebral que le han hecho este caballero a la edad que tiene. Debería tener una posición firme y a comparación de lo que hace 10, 15 años atrás y, bueno, más años antes, cómo había hablado, comentado de la vida política del país, cuestionaba, sancionaba, ahora sí, bueno, con capa y espada, así de frente, ¿no? Descaradamente, y eso es muy preocupante, sinceramente, tener políticos de esta calaña. 6:50.
2: SUTEP se declara neutral en comicios de segunda vuelta. El secretario nacional de organización del Sindicato Unitario de Trabajadores en la Educación del Perú, SUTEP, Héctor Sinche, sostuvo que su gremio mantendrá su tradición de independencia política frente a la segunda vuelta presidencial. En declaraciones remarcó que la organización sindical no respaldará de manera institucional a ningún candidato y que respetará la decisión que adopten sus afiliados en las urnas. El SUTEP no es un partido político y respetamos la independencia política de nuestros afiliados, señaló. Sinche explicó que esta posición fue ratificada durante la Asamblea Nacional de Secretarios Generales realizada el último martes en Lima. Y según indicó, los dirigentes coincidieron en que el sindicato reúne a docentes con diversas posiciones ideológicas y políticas, por lo que una toma de partido podría afectar la representación de todos los sectores que integran la organización.
1: Las 6:50, prácticamente nosotros nos vamos al bloque deportivo en el informativo La Voz de Calca.

Bien, vamos con notas deportivas. Comenzamos justamente con la selección peruana de fútbol. Ya está el día de hoy justamente haciendo su último entrenamiento ahí en Miami, porque mañana viernes va a enfrentarse a la selección de Haití. Así es que los dirigidos por Mano Meneses, justamente bajo la lluvia, porque ya en Estados Unidos está en lluvia justamente, están entrenando, preparándose para los partidos amistosos de fecha FIFA, previo al Mundial justamente. Y bueno, Perú tiene como rivales a enfrentar a la selección de Haití y a España. Y bien, mañana viernes 5 de junio a las 7:30 de la noche, ¿no? En el estadio de Miami, esto es en Estados Unidos, Perú va a enfrentarse con la selección de Haití. Haití que está clasificada al Mundial y además es uno de los países que está en un tema de conflicto, ¿no? Dentro del territorio haitiano, por la disputa de las pandillas, ¿no? La pandilla que más territorios domina del país de Haití es el que predomina prácticamente, ¿no? Entonces es un caos este país, pero está clasificado al Mundial, ¿no? Y mañana va a enfrentar a Perú en este partido amistoso a las 7:30 de la noche, hora peruana. Luego, el día lunes, justamente el día lunes, ¿no? A las 9 de la noche, este lunes 8 de junio, 9 de la noche, hora peruana, pero esto será en México. Perú va a enfrentar con España, ¿no? Ahí se va a enfrentarse. A México va a viajar Perú luego del partido de mañana frente a Haití. Perú parte rumbo a México y el día lunes se enfrentará a España, ¿no? En su último partido amistoso. Lo mismo va también para la Roja, ¿no? Para España, porque luego del partido contra Perú, España ya se concentrará para lo que será el inicio del Mundial. Así es que todo queda listo para estos partidos últimos de fecha FIFA, últimos partidos amistosos de preparación para las selecciones que están clasificadas al Mundial. Y bueno, Perú justamente enfrentará mañana a Haití y el día lunes a España respectivamente. Así es que todo queda listo para esta fecha doble FIFA de la selección peruana, donde también, ¿no?, de esa manera Mano Meneses buscará seguir sumando más jugadores, más nombres, quizá ya, ¿no?, solidificando la columna vertebral de la selección peruana de cara también a lo que será las eliminatorias que iniciará el próximo año y también ya con miras a lo que será la Copa América, que también, ¿no?, ya se viene próximamente. Así es que todo queda listo para los partidos, esta fecha doble para la selección peruana. Bien, por otro lado, ahora hablamos de los torneos de la Conmebol, tanto la Copa Libertadores como la Copa Sudamericana. Ayer la Conmebol ya justamente ha publicado oficialmente los partidos de ida y de vuelta que se van a jugarse, primeramente de los playoff, ¿no? De los playoff de la Copa Sudamericana, donde está Cienciano y donde está Sporting Cristal. Luego también ya se tiene previsto el inicio de los octavos de final de los dos torneos de la Conmebol, tanto la Libertadores como la Sudamericana. Y bien, Cristal y Cienciano tienen justamente sus partidos de playoff, de repechaje en la Copa

Sudamericana, sus rivales a enfrentar en el caso de Cristal es el equipo del Red Bull Bragantino de Brasil y en el caso de Cienciano es el equipo de Lanús de Argentina. Bien, en el caso justamente de los partidos de los playoffs se va a jugarse el 21 de julio, ¿no? Del 21 de julio, que es un día martes, miércoles 22 y jueves 23 de julio se van a jugarse los partidos de ida. Mientras tanto, los partidos de vuelta se van a jugarse el 28 de julio, 29 de julio y el 30 de julio respectivamente. Y luego la segunda semana de agosto, o sea el martes 11, miércoles 12 y jueves 13 de agosto, serán los partidos de ida de los octavos de final de la Copa Libertadores y de la Copa Sudamericana. Entonces, los partidos para el equipo de Cienciano y para Cristal son los siguientes. El día 22 de julio, es el día miércoles, miércoles 22 de julio, en simultáneo juegan los equipos peruanos, 7:30 de la noche, hora peruana. El equipo de Lanús de Argentina recibirá a Cienciano del Cusco. Este partido se jugará en el estadio Ciudad de Lanús, Néstor Díaz Pérez, esto es justamente en el país de Argentina. Será el partido de ida para Cienciano. Mientras tanto, Cristal jugará de local. Cristal jugará de local en su partido de ida recibiendo al equipo del Red Bull Bragantino. El estadio todavía está por confirmarse. Por ahí puede haber el Estadio Nacional de Lima, ¿no? Porque como es en julio, ya el Estadio Nacional debe de estar por lo menos no habilitado y pueda volver nuevamente a abrir sus puertas. Y qué mejor, ¿no? Que reaperturar sus puertas para este partido entre Cristal con el Red Bull Bragantino, que es el próximo miércoles 22 de julio, o sea, el próximo mes. Y todavía Cristal no ha confirmado el estadio, ¿no? El plan A es esperar quizá todo este mes de junio y ya que el Estadio Nacional esté ok, cosa que Cristal ya alquile el estadio y prácticamente le comunica, ¿no?, a la Conmebol de que voy a jugar en el Estadio Nacional y ya no en Matute. Salvo que el Estadio Nacional quizá por ahí tenga demoras, ¿no?, con el tema todavía de estar al 100% listo para albergar nuevamente fútbol profesional, entonces ya Cristal tendría que quedarse a jugar en Matute, ¿no?, que sería la otra opción. Y bueno, así es que por el momento Cristal con Red Bull Bragantino no tiene estadio todavía confirmado. Cristal no ha confirmado el Matute. Todavía espera el Estadio Nacional de Lima. Pero bueno, luego los partidos de vuelta se van a jugarse justamente el 29 de julio, que es el día miércoles 29 de julio, igual a la misma hora, 7:30 de la noche, hora peruana. Red Bull Bragantino de Brasil recibirá a Sporting Cristal, que se jugará justamente en el Estadio Nabi Abi Chedif, esto es en Sao Paulo, ¿no?, Brasil. Ahí se jugará el partido de vuelta entre Red Bull Bragantino y Sporting Cristal. Y el partido de vuelta será en Cusco, Estadio Inca Garcilaso de la Vega. Cienciano recibirá al equipo del Lanús de Argentina también el miércoles 29 de julio a la misma hora, 7:30 de la noche. Y de ahí veremos si Cristal y Cienciano logran superar este partido de repechaje y avanzar a octavos de final. En octavos de final, si en caso Cristal elimina a Bragantino, Cristal en octavos de final estaría enfrentando al equipo del Atlético Mineiro de Brasil. Ahora, si Cienciano elimina a Lanús, Cienciano estaría enfrentándose con el equipo del Botafogo de Brasil en octavos de final de la Copa Sudamericana. Es que es el camino que les toca recorrer a ambos equipos, para Cristal y para Cienciano. Y bueno, ¿no? Así es que tienen que prepararse durante todo este mes, prácticamente casi dos meses, ¿no? Tienen para prepararse con miras a estos partidos que se les viene, que son partidos para ambos equipos, dos finales, donde ninguno va a querer ser eliminado tan rápidamente de los torneos de la Conmebol Sudamericana. Así es que el próximo mes de julio
Cienciano visita Argentina al equipo de Lanús y Cristal recibe en casa al equipo del Red Bull Bragantino. Y el 29 de julio, Cienciano cierra en Cusco con Lanús

Atención, atención, la hora 7 de la mañana con un minuto prácticamente en todo el país. 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Muy bien, vamos a los titulares. Esta hora, en la segunda hora, tenemos bastante información y bueno, vamos a compartir. Estamos ahora sobre las 7 de la mañana con 2 minutos y los titulares inmediatamente. Campaña Juntos Salvemos el Vilcamayo 2026 contempla jornadas de limpieza de la cuenca del Vilcanota, Valle Sagrado de los Incas. Conmemorando el Día Mundial del Medio Ambiente, habrán campañas de limpieza del río Vilcanota. En el lanzamiento se han cronogramado las actividades que se desarrollarán en la jornada de limpieza dentro de la provincia de Calca. Participará la Municipalidad Provincial, las instituciones públicas y privadas, organizaciones sociales y ciudadanos comprometidos con la protección de los recursos naturales y la construcción de una cultura ambiental responsable, cuidando el río Vilcanota. La campaña Juntos Salvemos el Vilcamayo contempla jornadas de limpieza en diversos tramos de la cuenca del Vilcanota. La primera intervención se realizará el 4 de junio dentro de la provincia de Urubamba, desde el puente Huicho hasta Machu Picchu. Posteriormente, el 12 de junio, las actividades se desarrollan de manera simultánea en las jurisdicciones de las provincias de Calca, Quispicanchi y Paucatambo, articulando esfuerzos entre gobiernos locales e instituciones educativas, universidades, comunidades campesinas, empresas, brigadas ambientales, organizaciones juveniles y ciudadanía voluntariosa. Atención, la hora 7:03, ceremonia conmemorativa por el Día de la Bandera y Batalla de Arica, tal como estaba programado ayer 3 de junio. Por adelantado se realizó el homenaje por el Día de la Bandera, cuya fecha central es el domingo 7 de junio, así como se conmemoró el 146 aniversario de la Batalla de Arica. En vista dentro del calendario cívico, se considera como fecha de profundo significado histórico, patriótico y cívico para los peruanos. Se desarrolló el acto cívico importante en la Plaza de Armas de la ciudad de Calca, con la participación de autoridades civiles, militares, policiales y educativas, también representantes de instituciones públicas, privadas y población en general, honrando al bicolor patrio y rindiendo el reconocimiento y homenaje con el desfile cívico-escolar a los que ofrendaron sus vidas en defensa de la patria. Actos de homenaje por el Día de la Bandera y aniversario de la Batalla de Arica también se desarrollaron en los distritos, al igual que en la capital provincial Calca. En las capitales digitales se cumplieron las jornadas cívicas con el desarrollo de ceremonias que concluyeron con los desfiles escolares donde participaron autoridades. Se vivió el ambiente de patriotismo con emoción, en especial por parte de los estudiantes. 7:04. En jornada de limpieza del Vilcamayo también tendrá participación el distrito de San Salvador en el lanzamiento oficial de una histórica jornada ambiental organizada por la Autoridad Nacional del Agua en salvaguarda del río Vilcanota y sus afluentes. El 12 de junio, la población del distrito de San Salvador participará con su población de comunidades y estudiantes por el Día Mundial del Medio Ambiente. En la Iglesia Católica hoy se celebra Corpus Christi, hoy jueves 4 de junio. Es una fiesta de la Iglesia Católica cuyo propósito es celebrar y honrar la presencia real de Jesucristo en la Eucaristía. Es decir, se celebra para reafirmar la fe en que el pan y el vino consagrados son verdaderamente el cuerpo y la sangre de Cristo. El Corpus Christi tiene un carácter de júbilo, homenaje público y adoración. 7:05:47. Por Corpus Christi, en el Templo San Pedro Apóstol de Calca habrá celebración de la Eucaristía. La acción religiosa se celebra para dicho acto religioso. Se acostumbra a llevar a las veneradas cruces de diferentes partes. Después de la misa de fiesta, recorrerán procesionalmente por las plazas de nuestra ciudad con el Santísimo Sacramento, que será llevado en una custodia. Campaña de vacunación preventiva contra el sarampión. En Pisa se promueve la campaña de vacunación preventiva contra

0: contra el sarampión. El Comité de Desarrollo de Salud del Distrito de Pisa reafirma su compromiso con la implementación de políticas públicas de salud orientadas a proteger a la población ante el riesgo de contagio. Exhortan a la ciudadanía a tomar las precauciones necesarias y participar activamente en la jornada para proteger a los niños y adultos mayores. Para vacunarse, los vecinos deben acudir al centro o posta de salud del distrito o recibir en sus hogares al personal médico debidamente acreditado para la vacunación, según se da cuenta. 7:07 prácticamente. Sigue el traslado y distribución de ayuda humanitaria a familias afectadas por las pasadas lluvias en Yanatide. De acuerdo a la información, en el marco del estado de emergencia y mediante el trabajo articulado de la Oficina de Gestión del Riesgo de Desastres, se viene realizando el traslado y distribución de ayuda humanitaria a favor de la población afectada, garantizando una atención oportuna y solidaria. En esta tercera entrega se beneficiarán 101 personas afectadas registradas en el sistema SIMPAD, 25, 36, 34. Entre los bienes alimentarios a distribuir se encuentran bolsas de arroz, de quinoa, paquetes de fideos, unidades de aceites, bolsas de azúcar y conservas de atún. Feria y tablada ganadera en Paucarpata el día de hoy, jueves 4 de junio, en el campo deportivo de Paucarpata, dentro del distrito de Lares. Se llevará la segunda feria agropecuaria y tablada ganadera con la venta de productos agrícolas y pecuarios, remate de toros al martillo, venta de artesanías y cereales, comercialización de ovinos, alpacas, cuyes y más, sobre todo deliciosos platos de la zona. También participarán del anexo de manto. Apertura del Parlamento Escolar 2026 en la ciudad de Urubamba. La Oficina de Participación Ciudadana del Congreso de la República, en coordinación con la UGEL Urubamba e instituciones aliadas, desarrollaron la ceremonia de apertura del programa Parlamento Escolar 2026. El objetivo es fortalecer la formación ciudadana y promover los valores democráticos en las nuevas generaciones estudiantiles. Participaron el alcalde provincial, autoridades educativas y representantes de diversas instituciones de la provincia de Urubamba. El programa se llevará a cabo hasta el día de mañana 5 de junio, buscando acercar a los estudiantes al trabajo legislativo. En San Salvador de Muna fortalece el rol de las familias a través de escuelas de padres. La Defensoría del Niño y del Adolescente del distrito llevó a cabo importantes jornadas de escuela de padres en las instituciones educativas de San Salvador, con el compromiso de promover el bienestar integral de niños, niñas y adolescentes. Participaron padres y madres de familia recibiendo orientaciones y reflexión dirigidos por un psicólogo de la municipalidad, así lograr el fortalecimiento de los vínculos familiares y el desarrollo emocional de los hijos estudiantes. Publican programa general de festejos por el 201 aniversario de creación política de la provincia de Calca. Y según este programa general, las actividades empezaron todavía el segundo domingo de mayo con motivo del Día de la Madre. Las 7:08:10. Vamos con más titulares. Todavía está, en línea Erika. Continuamos con más titulares.
1: 7:09 es el informativo La Voz de Calca. Vamos a continuar con más titulares en esta segunda hora. Corpus Christi en Cusco, Santos, Vírgenes y Tradición. Se vive la tradicional entrada, pues, de esta festividad religiosa. Esto en referencia al día de ayer, y hoy es el día central.

0: México refuerza vacunación tras confirmarse primer caso de sarampión en la región. Jereza intensifica acciones preventivas, despliega brigadas de inmunización y llama a la población a completar su esquema de vacunación para evitar nuevos contagios. Justo también traza hoja de ruta al 2040 para impulsar la competitividad del sector cafetalero. El plan estratégico establecerá al productor como eje central y se respaldará mediante una ordenanza regional para garantizar su sostenibilidad a largo plazo. Justo en la mañana con 10 minutos alertan amenaza de invasión en área protegida que ayuda a conservar el oso de anteojos. El santuario de la Verónica, ubicado en la zona de amortiguamiento del santuario histórico de Machu Picchu, protege una importante diversidad de aves endémicas, mamíferos y otras especies de fauna y flora. Seguimos con más titulares en el informativo La Voz de Calca. SUTEP se declara neutral en comicios de segunda vuelta. El secretario nacional de organización del Sindicato de Trabajadores de la Educación en el Perú, SUTEP, Héctor Sinchi, sostuvo que su gremio mantendrá su tradición de independencia política frente a la segunda vuelta presidencial. Vamos a ver, así respondió Keiko Fujimori tras ser consultada si desconocería resultados de segunda vuelta. La candidata de Fuerza Popular evitó comprometerse a reconocer una eventual derrota electoral ante la pregunta de un reportero durante una actividad en Chiclayo. Por su parte, el candidato Roberto Sánchez envió un mensaje a Keiko Fujimori: exhorto a la señora del caos a aceptar los resultados electorales. El candidato de Juntos por el Perú cerró su mitin en Juliaca, se reunió con los familiares de las víctimas y aseguró que no hay forma de mirarle la cara a Puno si no es con justicia. Siete de la mañana con 11 minutos. Más titulares en el informativo La Voz de Calca. También se da cuenta, Jurado Nacional de Elecciones exige garantías a José María Balcázar para el desarrollo de la segunda vuelta en el exterior. El Jurado Nacional de Elecciones solicitó al mandatario adoptar medidas que aseguren el sufragio de los peruanos en el extranjero para los comicios del próximo 7 de junio. Siete de la mañana con 12 minutos, Congreso archiva otra denuncia contra Dina Boluarte por muertes en protestas tras anunciar respaldo a Keiko Fujimori. La Subcomisión de Acusaciones Constitucionales declaró improcedente la denuncia contra Dina Boluarte y sus exministros por las muertes ocurridas durante las protestas de 2022 y 2023. 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Seguimos presentando más titulares. También se da cuenta, Mincetur, ministro José Reyes renuncia en medio de polémica por retraso del TLC entre Perú y Brasil. En su carta de renuncia, el ahora exministro aludió a discrepancias sobre el manejo de acuerdos internacionales que involucran criterios de integridad, transparencia y mecanismos anticorrupción. Siete con 13 minutos, Roberto Sánchez pide eliminar leyes pro crimen. El candidato de Juntos por el Perú también pidió a la Junta de Portavoces que incluya en la agenda del Pleno el debate de proyectos de ley orientados a fortalecer la lucha contra la criminalidad. Siete con 13 minutos, vamos a ir a una pausa y retornamos con el desarrollo de más informaciones.
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2: Atención, la hora son las 7 de la mañana con 19 minutos prácticamente en todo el territorio peruano. Situación de emergencia. El Consejo Directivo de la Comisión de Regantes del Canal Urco número 1 cita a los usuarios del agua de riego del Canal Urco del sector Chiglincucho, solamente este sector, a una faena de emergencia en el mencionado sector, la misma que se llevará obligatoriamente el día sábado 6 de junio a partir de las 8 en punto de la mañana. Portar herramientas, pico, palas, saquillos para traslado de material. Esta faena tiene la obligatoriedad de participar por considerarse de mucha emergencia. Calca, 3 de junio del 2026. Firma Rodrigo Yucra Puma, presidente. El presidente del Comité de Riego del Canal San Antonio Calca cita a la faena del canal a llevarse a cabo el día sábado 6 de junio a horas 8 de la mañana, llevar pala y segadera. Los usuarios de San José empiezan del sector los usuarios de Acosca empiezan desde la Bocatoma frente al terminal. Los que no asistan no tendrán agua y pagarán la multa. Firma Luis Olazábal Delgado, presidente. Comunicado. En Zapacalca comunica el cronograma de pagos, facturación mes de mayo. Los usuarios que deben de 2 meses a más, el último día de pago es el viernes 12 de junio. Los usuarios que deben de 1 mes, el último día de pago es el viernes 26 de junio. Pague puntual y evite molestias por corte y cargo de reconexión. Atentamente, en Zapacalca. Comunicado. En Zapacalca recuerda a todos los usuarios que deseen obtener el recibo de agua de manera rápida y sencilla, deben comunicarse al WhatsApp 944-269606. Atentamente, en Zapacalca. Comunicado. El Estro Sureste comunica que el programa de Fondo de Inclusión Social Energético, FICE, ofrece un vale de descuento de 20 soles para la compra de balón de gas GLP para las familias más vulnerables del Perú. Si aún no formas parte del programa y perteneces a la población vulnerable, aproxímate a las instalaciones del Estro Sureste y solicita ser evaluado presentando tu DNI y recibo de luz en nuestros centros de atención FICE. Asimismo, si ya eres beneficiario del vale FICE, puedes solicitar tu afiliación al vale digital SMS. Esto permitirá consultar y recibir el código de vale de manera directa en el celular, facilitando el acceso al beneficio sin necesidad de desplazamientos innecesarios. FICE, apoyando a la población vulnerable en el sureste, más que energía. Atención, la hora son las 7 de la mañana con 21 minutos 15 segundos. Estamos de esta manera ya en la segunda hora del día de hoy, jueves 4 de junio, día de Corpus Christi. En la ciudad de Cusco, en toda la provincia, es día feriado no laboral. En Calca, normalmente, todas las actividades se desarrollan y, bueno, es motivo para enviar saludos a todos nuestros grandes amigos oyentes aquí en la capital de provincia, Calca. ¿Cómo están mis amigos? ¿Cómo van los ánimos? Hoy día hay que preparar guatia, dicen, pero no sé, este tiempo, si permitirá, bueno, uno se pone hasta en duda, de repente llueve y no va a haber, terrones, ¿no? Para armar este hornito para guate. Bueno, en fin, pero muchos saludos, abrazos, amigos. Cada uno ve la manera, la forma de pasar este día de Corpus Christi. A nuestros amigos de nuestros centros poblados dentro del distrito de Calca, en el centro poblado de Cochocmayo. Esto es en la subcuenca de Cochoc. Saludos, abrazos a todos quienes son parte de este centro poblado. Luego también al centro poblado de Arín, Huarán. Sus sectores, Siacancha, Huandarchico y demás lugares. Saludos desde la ciudad de Calca para todos ellos con mucho cariño. También en La Maya, a nuestros amigos oyentes en Coya, en Taray, en Pisa, San Salvador, en esta bonita cuenca del Vilcanota, Valle Sarol de los Incas. Bueno, queremos amargar a algunos amigos, mejor diremos de la manera, la forma que corresponde, pero a veces están tratando de cambiar hasta nombre, no puede ser, hay que tener bastante cuidado, señores. Saludos para nuestros amigos de Lares, ¿qué tal? ¿Cómo están en Lares? Saludos, abrazos para todos nuestros grandes amigos que están muy atentos al informativo La Voz de Calca mediante nuestras redes sociales, Facebook, YouTube, también nuestra página web o el portal www.radiolasborana.com para escuchar siempre en cualquier lugar. Y saludos en el centro poblado de Amparés, en el centro poblado de Amparés, sus sectores diversos que, bueno, siempre también merecen ese saludo desde la capital provincial Calca. En Paucarpata, el día de hoy se desarrolla una interesante feria en el campo deportivo de Paucarpata. Nos escuchan también en esta parte. Saludos para nuestros amigos. Luego, saludos en el centro poblado de Suyo. ¿Qué tal? ¿Cómo están, amigos de Suyo, en la cuenca de Mapacho? De pasito, saludos a nuestros amigos de Chayabamba. Hay mucha gente, bastantes familias chayabambinas aquí en Calca también. Nos vamos para saludar a nuestros amigos del distrito de Yanatile, continuando esta cuenca de Mapacho. Bueno, la cuenca del Valle del Aco Llavero, primera, segunda, tercera, cuarta zona. Estamos en la cuenca también de Yanatile, a través de Radio Yari, que nos escuchan. Muchos saludos, abrazos a todos nuestros amigos en esta cuenca de Yanatile. 7:24, 7:24, y seguimos con las informaciones. Continuamos con Erika. Hoy es día muy especial, día feriado allá en Cusco. Seguramente se vive ambiente de fiesta desde el día de ayer con el ingreso de imágenes de santos y santas, como también llaman. Bueno, pues vamos entonces con las notas.
0: En efecto, bueno, el día de hoy, pues Corpus Christi en Cusco. Ayer se ha vivido la tradicional entrada de esta festividad religiosa con la participación de santos, vírgenes. Bueno, que también hubo momentos, dicen, de tensión, porque como siempre, pues siempre llamando la atención, algunas imágenes, como es el patrón San Cristóbal, momentos casi de angustia y desesperación.
2: Se fue al piso, dicen, ¿no? No sé.
0: Casi, pero no, nada pasó, porque creo que casi, como bueno, siempre, pues, ajá. Así es, hubo momentos de angustia y desesperación, pues, que se vivieron durante el ingreso del patrón San Cristóbal a la Catedral del Cusco. La pesada imagen,
2: muy grande,
0: la estabilidad, más que todo por el peso y el tamaño, y estuvo, dicen, a punto de caer al piso. Ha habido, pues, bastantes gritos de alarma entre los asistentes, mientras algunos fieles clavaban, pues, desesperados para evitar la caída de la imagen. Los cargadores también hicieron un enorme esfuerzo para recuperar el equilibrio y también sostener, pues, el anda a tiempo. Felizmente, bueno, lograron controlar la situación y evitar que la imagen cayera, aunque el susto fue enorme entre los presentes, que, bueno, prácticamente gritaban, estaban en pánico dentro de la catedral al ingreso, pues, del patrón.
2: Esto pasó en la puerta, ¿no? En la puerta.
0: En el ingreso, exactamente, en el ingreso, y bueno, no hubo, bueno, mayores, y lo importante es que la imagen está, pues, a buen recaudo. Sí, y bueno, hablar de Corpus Christi también vamos a señalarles más adelante.
2: Claro, ¿no? Un poquito más hablando de lo que sucedió ayer, pues, con San Cristóbal, una imagen que bueno, no es de mucho peso, se ve, realmente muy fornido a San Cristóbal. Y bueno, pues, recuerdo que, bueno, mis abuelos todavía decían de que San Cristóbal es un hombre muy, muy, muy, mucho de bastante peso, ¿no? Y que dice que, bueno, pues, antes agarraba sus chombas y tomaba la chicha cusqueña. Así y por es. Eso que tenía
0: ayer mucha, dijeron eso, que se ha tomado bastante.
2: Bastante chicha, y la gente del barrio de San Cristóbal siempre con su imagen, y qué bonito, ¿no? Bueno, pues, hoy todo eso se verá justamente en esta celebración que llama bastante, concita interés de la población cusqueña, por eso incluso han declarado feriado, pues, porque creo que algo, bueno, solamente se está en Cusco, ¿no? En Cusco, en todo el país, a nivel nacional, no hay, solamente Cusco por esta fecha de Corpus Christi. ¿Y cuántas imágenes participan? A ver, a propósito.
0: Sí, justo tenemos ya la relación.
2: A ver, la relación, vamos.
0: De las imágenes que participan el día de hoy son San Antonio, de la parroquia San Cristóbal, San Jerónimo, del distrito de San Jerónimo, bueno, San Cristóbal, de la parroquia San Cristóbal, San Sebastián, de la parroquia del distrito de San Sebastián, Santa Bárbara, de la parroquia del distrito de Poroy, Santa Ana, también está de la parroquia, bueno, del mismo nombre, Santa Ana, Santiago Apóstol, de la parroquia de Santiago, San Blas, También está San Pedro, San José, Virgen de la Natividad de la Almudena, Virgen de los Remedios de la Iglesia Santa Catalina, Virgen Purificada de la Parroquia San Pedro, Virgen de Belén y la Virgen Inmaculada Concepción, que es pues también conocida como la Linda de la Basílica de la Catedral.
2: Así es, la Linda, ¿no? Y son 15 imágenes prácticamente.
0: Así es.
2: Claro, bueno, hoy va a ser un momento muy especial, que estas imágenes congregan justamente bastante gente, fieles, devotos, cada sector con sus imágenes, encabezan las autoridades, generalmente los alcaldes, y la diferencia que hacen es de San Jerónimo, creo que incluso cargan descalzos, todo eso, no sé, ojalá lo hagan con mucha fe, porque a veces eso simplemente lo hacen con figurantismo, y eso no debe ser, ¿no? Bueno, así es, todo eso se va a apreciar el día de hoy en la Plaza Mayor de la ciudad de Cusco, y se va a complementar con el plato típico cusqueño, como sí, es el chirucho. A propósito, ¿qué tal? ¿Qué sabes de chirucho? Creo que es en San Francisco la instalación.
0: Sí, justamente tenemos aquí la nota respecto a lo que es pues esta tradicional fiesta como es el Corpus Christi. En la actualidad muchos cusqueños y visitantes esperan con ansias esta época para contemplar pues la procesión. En la ciudad del Cusco pues se van a encontrar diferentes actividades como es esta importante festividad. La festividad comienza, bueno, un día antes, miércoles, de la procesión central, con la salida de cada santo de su templo. Cada santo es acompañado por una procesión que incluye pues a los mayordomos o carguyos, en algunos casos también en los alcaldes, con una banda de músicos que acompañan especialmente pues junto a los fieles. Todas las imágenes que participan en esta gran procesión se reúnen frente al templo de Santa Clara para luego emprender su camino a la catedral, a la Plaza Mayor del Cusco. Se dice que las imágenes deben llegar a una hora determinada y respetando el orden tradicional. Las estatuas de los santos son llevadas a la catedral y permanecen dentro hasta el día siguiente, que es el día central de la procesión, y según creencias populares se dice que llevan pues a cabo reuniones entre todas las imágenes parroquiales las noches que están pues o que permanecen en la catedral. El día central, que es por ejemplo el día de hoy, de esta festividad, es de gran actividad para los mayordomos, ya que están encargados de que esta fiesta se desarrolle de acuerdo con la tradición y las expectativas de los fieles de cada imagen religiosa. Y bueno, como ya lo dijimos, bueno, tenemos 15 imágenes que el día de hoy participan. Asimismo, el plato típico para esta festividad es el chiriucho. El plato tradicional de esta festividad se caracteriza por ser frío y picante. Es una mezcla de 10 ingredientes, como es el cuy al horno, caoca, huevera de pescado, gallinas sancochadas, cecina, carne deshidratada, cochayuyo, alga marina, chorizo, también la canchita de maíz blanco, queso, rocoto en rodajas y la torreja, que tiene pues una consistencia esponjosa, preparada con la combinación de algunos ingredientes como es maíz, zapallo y un poco de caldo de gallina, para que tenga un sabor característico al momento de servirse. Y bueno, el día de hoy se está desarrollando pues en diferentes ferias en lo que es en la Plaza San Francisco. Y a propósito, el plato del chiriucho pues tiene un costo de 37 soles.
2: Uy, caramba, entonces ahí quiero con un poquito de plata. Si hay varios miembros de una familia, ya bueno, hay que pensar en unos 200, 300, 400 soles, ¿no? Para comer chirucho, así es. Bueno, así es, uno se va a dar el gusto de repente de comer siempre, es en la plaza, bueno, pues, ¿no? Así es, estas cosas, costumbres, tradiciones que trae Corpus Christi para Cusco y en las provincias, caso Calca también, bueno, se acostumbra a hacer guatia, luego la merienda calqueña también, ¿no? Algo parecido a chirucho. Pero no siempre, amigos, y ese plato hay que conservar bien. Y a propósito también, hoy Corpus Christi aquí en Calca se celebra de una manera peculiar, generalmente la misa de fiesta, la Eucaristía a las 10, con la presencia de varias cruces que serán llevadas para este acto religioso. Después sale, en este caso, lo que va a ser la procesión, ¿no? Del Santísimo Sacramento, que va a ser llevado en una una custodia por parte del párroco. Así, y este acto similar, bueno, siempre se va a desarrollar en otros lugares también, ¿no? Bueno, así es, la Iglesia Católica celebra hoy Corpus Christi, cuerpo de Cristo, sangre de Cristo, bien. Bueno, así es, en Cusco, bueno, entonces, la fiesta. ¿Y cómo está el clima, el panorama? ¿Cómo ves a esta hora de la mañana?
0: A esta hora de la mañana ya estamos pues con un sol radiante.
2: Pero acá está nublado el Valle Sagrado, la capital.
0: Sí, bueno, esperamos que pueda cambiar el clima pues dentro de las próximas horas, pero aquí en Cusco ya estamos con el solcito, esperamos que sea un buen día también, aunque en horas de la mañana siempre se siente pues ese frío intenso y es característico de esta época, más que todo el día de hoy.
2: Así es, así es. Después de esta fiesta, bueno, ya se vienen otras actividades, es decir, la ciudad de Cusco, más que todo, va a estar casi a diario con una serie de actividades, desfiles, marchas, homenaje, porque estamos en el mes jubilar de la ciudad de Cusco y la mirada de las provincias del interior de la región, Cusco, y no solamente eso, sino también de las otras regiones a nivel nacional, gente extranjera que llegará, turistas, bueno, este mes así es bien movido, se puede decir, con el turismo, con todo. Solamente la recomendación, tener mucho cuidado, porque también seguramente los amigos de la OGENO también no estarán ahí para hacer su agosto. Esperemos que esto no ocurra. Y cada poblador, ciudadano calqueño, si va a Cusco, mucho cuidado, señores, porque no vaya a ser de que ocurra algo. 7:35, vamos con las informaciones que tenemos a esta hora de la mañana. El último, en este caso, el día de ayer, antes de ayer martes, se llevó una acción muy importante de lanzamiento para la limpieza del Huilcamayo. Esto, bueno, ha sido promovida por la Autoridad Nacional del Agua, ANA. Han sido convocados autoridades, especialmente alcaldes de toda esta cuenca del Vilcanota y también conocido como Valle Sagrado de los Incas, ¿no? Bueno, pero que están ahí confundiendo las cosas, cuenca de Vilcanota, Urubamba. Tampoco es así, pues, señores. No es Urubamba. Tenemos que hablar las cosas claramente. Y nuestras autoridades, cuando están en las reuniones, entonces tienen que aclarar también, pues, este es Valle Sagrado de los Incas hasta Machu Picchu. Así es, y no vamos a, cuando el señor Guerrero hizo un reportaje y puso ese nombre, pues, del Valle de Urubamba. Cuando ese Valle de Urubamba no existe, sino Valle Sagrado de los Incas, su capital Calca. Bueno, así, eso se ha conocido desde, bueno, muchos años, señores. Pero están ahí diciendo, pues, el cuenca de Vilcanota, Urubamba, y un poco están confundiendo. Por eso esperemos que nuestros tres, cuando tengan esas ocasiones, oportunidades, aclaren las cosas, señores, esto es así. No porque, bueno, se le ocurrió a algún ciudadano o unos cuantos interesados, tratan de confundir a la población. Bueno, lo cierto es que van a llevar esta jornada de limpieza muy importante desde el día de hoy, por ejemplo, es en Urubamba, 4 de junio, y el 12 de junio va a ser, no solamente en este caso, la limpieza, la jornada va a ser del Vilcanota. Van a participar Quispicanche y Calca, el día 12 del mes en curso, 12 de junio. Ese mismo día también van a participar en Paucartambo, limpiando, ¿qué cosa? No es Vilcanota, sino, Paucartambo tiene todavía, en este caso, distrito de Caicay, ¿no? Caicay está en Paucartambo, también va a participar. Así es, entonces, estas provincias, es decir, Paucartambo está con Vilcanota y también Mapacho, ¿no? Mapacho al otro lado. Bueno, esto está llamando bastante interés y van a estar presentes los gobiernos locales. Para eso, seguramente, por ejemplo, caso Calca, Quispicanchi y Paucartambo. Paucartambo va a tener un tramo corto, pequeño nomás. No es Quispicanchi, sí tiene una extensión muy, muy larga. Calca también desde ese límite de Caicay con sector de Huambutío más abajo, hasta el encuentro con Urubamba, en Sillacanche, ¿sí? Hasta ese lugar. Largo tramo, tienen que participar San Salvador, entendemos, va a participar Pisag, también una parte, Taray debe participar, un pequeño espacio, luego Coya, Lamay, Calca, ¿no? Calca, así es. Muy bien, estas acciones van a cumplir el día 12 de junio. Son las 7:38.
0: Es el informativo La Voz de Calca y seguimos con otras informaciones también. Darles cuenta, Cusco refuerza vacunación tras confirmarse el primer caso de sarampión en la región. La Gerencia Regional de Salud Jereza, Cusco, ha confirmado el primer caso de sarampión en la región y ha anunciado pues el fortalecimiento mediante también medidas de prevención y control para evitar la propagación de esta enfermedad. Tras conocerse el diagnóstico, equipos de salud realizan acciones de bloqueo epidemiológico en la institución educativa donde estudian pues este paciente, en este caso que se dio, además también de coordinar el seguimiento de las personas que tuvieron contacto cercano con el caso confirmado. Como parte de la respuesta sanitaria, la entidad movilizó más de 800 brigadas de vacunación en toda la región y prolongará pues las jornadas de inmunización durante los próximos días. Asimismo, las autoridades sostendrán reuniones con los consejos provinciales y regional de seguridad ciudadana para coordinar acciones adicionales de prevención, especialmente ante la gran afluencia de visitantes que se espera pues durante las festividades en este mes de junio.
2: La hora a las 7:39, 7:39. Así es. Bueno, vamos a ir a un momento de la pausa para continuar con el informativo de La Voz de Calca.
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2: Atención con esta situación, el presidente del Comité de Riego del Canal San Antonio Calca cita a la faena del canal a llevarse a cabo el día sábado 6 de junio a las 8 de la mañana al llevar pala y segadera. Los usuarios de San José empiezan desde su sector, los usuarios de Acosca empiezan desde la Bocatoma frente al terminal. Los que no asistan no tendrán agua y pagarán la multa, firma Luis Olazábal Delgado, presidente. Las 7 de la 7 mañana con 40:15 en todo el territorio peruano es el informativo La Voz de Calca.
0: Seguimos con más información y bueno, también darles cuenta, otras notas dictan prisión preventiva contra dos presuntos paperos que robaron mediante perfil falso en redes sociales. El Ministerio Público de Cusco, a través del fiscal adjunto Jeffer Valois Aguilar de la Tercera Fiscalía Penal de Flagrancia Delictiva, consiguió pues que se dicte 5 meses de prisión preventiva contra dos personas imputadas por el presunto delito de robo agravado bajo la modalidad de PPO. Bueno, la medida coercitiva fue ordenada por el Juzgado de Investigación Preparatoria de Flagrancia de Cusco tras una audiencia de incoación de proceso inmediato. Además, también se estableció el pago de más de 30.000 soles por concepto de reparación civil.
2: Así es, de pepeo, ¿no? Bueno, pues les decía hace rato, bastante cuidado, amigos, durante estos días en Cusco, la gente va a estar actuando muy hábilmente para sacar provecho, ventaja, sustraer, robar sus pertenencias y sobre todo el dinero. Aunque en estos tiempos, felizmente ya, pues, ¿no? Están ya empleando yape, todo eso. Pero siempre hay que tener mucho cuidado. Son las 7:43 y ayer en nuestra ciudad de Calca, Plaza de Armas concretamente, se llevó la ceremonia conmemorativa por el Día de la Bandera y Batalla de Arica. Han estado presentes las autoridades locales, también autoridades educativas, es decir, en este caso también a los policías, y más que todo han dado, diremos, ese brillo, esa vida cívica, los estudiantes. Los estudiantes han estado con sus escoltas, en fin, ¿no? Las delegaciones que se concentraron, se congregaron en la Plaza Mayor de nuestra ciudad de Calca, para luego, después del izamiento, todo eso con bastante civismo, han desarrollado el desfile cívico escolar y con estos actos rindieron este homenaje. Más que todo, honraron el bicolor patrio, la bandera nacional, bandera peruana, y asimismo también recordaron, conmemoraron la batalla de Arica, donde ofrendaron sus vidas muchos peruanos de entonces, y así se vivió este momento muy especial. Esta ceremonia se anticipó, como también sucedió en muchos lugares, debido a que el día domingo, que es 7, es día central del Día de la Bandera, es día de las elecciones, como sabemos, la segunda vuelta electoral de las elecciones en nuestro país, y está prohibido cualquier acto de concentración, y de manera han celebrado en forma anticipada. Eso ha sido el motivo, la razón para haber celebrado el Día de la Bandera ayer en nuestra ciudad de Calca. Y algo similar también sucedió en la mayoría de las capitales distritales de nuestra provincia de Calca. Así es, también han celebrado, han recordado, han estado presentes instituciones educativas, autoridades del distrito, saltando justamente esta fecha tan memorable. Son las 7:45, vamos a recibir una llamada telefónica. Buenos días, ¿con qué nos comunicamos?
7: Ricardo Sánchez, pero doctor.
2: ¿Cómo está, buenos días, Ricardo? Buenos días.
7: Muy buenos días, primero para saludar a todos sus radioescuchas, José Rapio, en especial a nuestros hermanos de Anatile, que en estos momentos están escuchando este importante noticiero. Y hemos visto por las redes sociales la iniciativa que tuvo el alcalde digital en llevar un documento pues al Congreso de la República y particularmente a la Comisión de Transportes para declarar pues de necesidad pública la construcción de la carretera C-105. Pero esto hubiera sido importante, doctor Serapio, que nuestro alcalde digital no vaya solo, sino vaya pues acompañado como un solo puño, como se dice, con el alcalde provincial y de repente el gobernador regional, para hacer fuerza allá en el Congreso de la República y verdaderamente den la importancia pues a esta carretera C-105. Y si es posible pues llevar videos, fotografías del estado en que se encuentra esta lamentable carretera, llevar evidencias, ¿no? Y lo otro, doctor, hubiera sido también pues que ya se acompañe en este expediente, en este documento, el expediente técnico de la C-105. Se comprometieron a entregarnos el gobierno regional para este 21 de junio. ¿Ya estará listo, doctor Serapio? ¿Ya lo tendrán todo este expediente en los archivadores para que el 21 de junio nos entreguen a la provincia de Calca? ¿O simplemente será pues otro paseo más, otro engaño más del gobernador regional? Hubiera sido, como vuelvo a repetir, que a este expediente que presentó el alcalde digital de Anatile se lleve pues el expediente técnico de la C-105, pero parece que no se ha llevado, porque hasta ahora no se encuentra listo este expediente técnico. Y como digo, doctor Serapio, creo que solos no vamos a conseguir nada. Ya debió hacer las coordinaciones necesarias con el alcalde provincial, el gobernador regional, e ir pues al Parlamento de la República, particularmente a la Comisión de Transportes, al Ministerio de Transportes, a Provías Nacional, e indicar pues y declarar de necesidad pública. Porque sabemos, doctor Serapio, que en el Congreso de la República tenemos ambientes llenos de declaratorias de necesidad pública a nivel nacional. Puentes, carreteras, hospitales, etcétera, etcétera. Pero si no le hacemos un seguimiento correspondiente, no acompañamos con un documento, con un expediente, esto también va a caer a la borda. Pero felicitamos esta iniciativa del alcalde digital. Creo que también es importante porque, lamentablemente, como hay la queja de los transportistas y nuestros hermanos de Anatile, este mantenimiento que están realizando, están haciendo con dos máquinas, sin siquiera llevar una cisterna para regar, todo es una polvareda completa, lo están haciendo a como le dé la gana, a la corre-corre, como quien dice, sin ningún trabajo técnico. No están realizando, por ejemplo, las cunetas, nos indican los transportistas, no están abriendo las cunetas y el agua sigue discurriendo, la polvareda, igual va a quedar esto. Entonces, pedimos, doctor Serapio, a nombre de nuestros hermanos yanatileños, que verdaderamente tomen en serio pues este mantenimiento y no nos estén dando migajas para este mantenimiento de la CU-105. Mi saludo, doctor Serapio, y pido por favor a nuestras autoridades distrital, provincial, que vayan de la mano, que se agarren de la mano en este último año de gestión y luchen pues por las necesidades de nuestro pueblo de Calca. Estamos en un abandono total en Calca, igualmente a la carretera Cusco-Calca-Urubamba, nadie dice nada, nuestra CU-105, las calles, ¿qué será del relleno sanitario? Preocupados por esto y pedimos a las autoridades y a la sociedad civil que vayan de la mano. Muchísimas gracias, doctor Rapo, por darme esta oportunidad.
2: Un abrazo. Estaba Ricardo Sánchez hablando de este tema. Bueno, pero ya hemos comentado muchas veces, lo cierto es que, no sé, mucho egoísmo, mucho figurantismo. Eso es lo que sucede con las autoridades, especialmente de Yanatile y Lares, cada quien por su lado, queriendo sacar siempre ventaja. Pero aquí no se trata de eso, sino de trabajar de manera coordinada, articulada, para que puedan, exigir, lograr tocar puertas con la autoridad provincial también. Pero, bueno, ellos quieren sacar siempre cara y eso va a quedar ahí seguramente, ¿no? La intención, y así están las cosas, señores. Incluso se va hablando, creo que lamentablemente el asfaltado de Callupuito a Lares también no va a ser posible, está cayendo, creo, algo sucedió así, observado, para mañana vamos a tratar de indagar de mejor manera. ¿Todo por qué? Porque en la anterior gestión municipal, también el alcalde solito se ha ido, nunca daba importancia al alcalde provincial, y después dijeron, ya está, ya hemos logrado, el asfaltado para Lares, y así. En las redes sociales, todo echándose flores, alabándose, como siempre, no faltan, gente que está atrás de esto, para decir, señor alcalde, estamos bien, ya hemos logrado, ya, al alcalde provincial, ¿para qué necesitamos? Nosotros solos tenemos que andar. Pero, ¿y después qué, señores? Así es. Y eso es lo que pasa. Por eso también este problema territorial. Y bueno, pues, no sé cómo vamos a terminar, lamentablemente. Y también hay gente irresponsable en las redes sociales, están hablando, comentando tonterías, ¿eh? No hay que hablar si no tienes base, ¿para qué, señor? Porque quieres, quedar bien, mal, colocas informaciones que no se ciñen a la verdad. Es lamentable gente que se aprovecha de esto. Bueno, ¿qué se puede esperar? Gente que no tiene, bueno, de repente ni noción de las cosas que dice. Así estamos. Bueno, ¿alguna otra información ya para casi concluir con el informativo La Voz de Calca?
0: Promoción de la Expo Huancaro 2026 en redes sociales no cuenta con autorización. El gerente regional de Desarrollo Económico de Cusco, Juan Carlos Galdós, aclaró de forma tajante que actualmente no existe ninguna autorización para promocionar la Feria Huancaro 2026. Esta precisión surge tras detectarse publicidad activa sobre el evento en diversas plataformas de redes sociales. El funcionario enfatizó que al no haberse realizado el lanzamiento oficial, se desconocen detalles como la cartelera de artistas o la programación final. En ese es un tema que hay que corregir. Nosotros vamos a deslindar esa situación porque primero se tiene que autorizar a través del comité. No hay ninguna situación concreta. Nosotros no tenemos que responder por la actuación de terceros. Por supuesto, tenemos que poner los correctivos necesarios, declaró Galdós. Y bueno, aunque la presentación de la feria Huancaro, 2026 estaba prevista para el día martes 2 de junio, la Gerencia de Desarrollo Económico optó por postergarla con el fin de garantizar un evento más prolijo y también organizado. La nueva cita será pues el día de mañana, viernes 5 de junio, a las 6 de la tarde en la Casa de la Cultura.
2: Las siete también con 52, 7:52 minutos, y desde PISAS dan cuenta de que prácticamente están promoviendo la campaña de vacunación preventiva contra el sarampión. Invitan a la población del distrito para que pueda acudir tanto al centro de salud PISAS, es en la misma localidad, y también en los puestos de salud que existen en Cuyo Grande y Cayo Quello y de otros sectores de este distrito de PISAS en la provincia de Calca. Ya se habló de esta enfermedad, tenemos que realizar estas acciones preventivas con la respectiva vacunación a los niños, personas vulnerables, y así solo vamos a contrarrestar el avance de este contagio. Bien, ¿qué más, señores? Hoy jueves 4 de junio estamos así concluyendo con el informativo La Voz de Calca. Mañana estamos nuevamente, Dios mediante, a las 6 de la mañana a través de Radio La Sobrana. Un abrazo, amigos, cuídense y hasta mañana. Muy buenos días, permiso.
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Faltan solo 72 horas para que los peruanos decidamos quién será nuestro próximo presidente o presidenta. Y felizmente, pese a las similitudes entre la campaña electoral de 2001 y la de hoy, la de que enfrentamos ahora, hay un clima menos violento del que tuvimos en ese momento. Y yo creo que esto, bueno, ojalá,

tenga que ver con la conciencia que a estas alturas todos en el Perú tendríamos que tener sobre de qué se trata, es decir, qué es lo que tenemos al frente, ¿no? Yo creo que no debería ser tan difícil tratar de resumir aquello en lo que todos deberíamos, y creo hemos avanzado significativamente en ponernos de acuerdo. Y lo primero, aunque a alguna gente le ha costado mucho aceptarlo, es que el Perú en los últimos años ha tenido un extraordinario crecimiento macroeconómico. Y esto ha sido producto de indudables aciertos que se tuvieron durante el gobierno de Alberto Fujimori, que hay que reconocer, Pero así como hay que reconocer los méritos, hay que reconocer las limitaciones y las carencias del proyecto económico y social que dejó Fujimori. Porque ha costado tanto que un lado de la política del Perú acepte que hay cosas que están bien y que hay que defender. El crecimiento económico, la estabilidad, no debería ser tan difícil, ¿no? Reconocer que esto ha sido bueno para el país, que el problema es otro, pero que eso ha sido bueno, que por eso es importante la figura emblemática de Julio Velarde, no porque sea indispensable, no porque si se va Julio Velarde se va a acabar el mundo. Ya se instaló en el Banco Central de Reserva una manera de hacer las cosas con la que tiene que ver directamente el papel que ha cumplido Julio Velarde. Es una escuela de gestión de cómo deben hacerse las cosas con responsabilidad y con independencia, poniendo por delante la defensa de la estabilidad económica del país. Y los beneficios los hemos disfrutado todos los peruanos, que no conocemos lo que es inflación, ¿no? Y por eso es tan importante, sobre todo en una circunstancia como esta, la figura personal de Julio Velarde. Pero creo que en este momento todos hemos finalmente llegado a estar de acuerdo, e insisto, no sé por qué ha costado tanto, que la política tiene que estar separada de la gestión del Banco Central de Reserva. Que cuando el presidente, los maestros le pidan aumento, no voltee al Banco Central de Reserva y le pida imprimir billetes para pagar esos aumentos, entrando así en un trompo inflacionario. Cuando le demandan la provincia dinero para la municipalidad, ya imprima billete, como ocurrió lamentable y trágicamente durante demasiado tiempo en el Perú. Esa separación, esa independencia ha sido vital, vital para que el Perú logre los niveles de crecimiento y estabilidad que tiene hoy. Entonces, pero así como ha sido tan difícil para un sector de la sociedad asociado básicamente a la izquierda reconocer méritos en la gestión de Fujimori, en el otro lado les ha costado mucho entender, en el otro extremo de la sociedad, que si bien ha ocurrido un importante crecimiento económico, este crecimiento no le ha cambiado la vida a la mayoría de peruanos. Tenemos millones de gente sin agua, que vive en condiciones absolutamente precarias, están más bien desesperados por buscar. No, mire cómo ha bajado la pobreza, por Dios, vayan a, miren para arriba cómo vive la gente en los cerros. Y esto es al final de todas estas décadas de crecimiento económico. El bienestar no le ha llegado a demasiada gente en el Perú, y eso se expresa electoralmente, no hay que ser un genio para entenderlo. Ese descontento, esa molestia por un crecimiento económico que no te cambia la vida, entre otras cosas, produce molestia y resentimiento político. Y un voto que puede ser de protesta y que puede no gustarle al otro sector de la sociedad. Pero ese, así como hay un sector que le ha costado mucho reconocer que hay cosas que defender, que el crecimiento económico no debe parar, que ese crecimiento económico tiene que multiplicarse, que hay que atraer la mayor inversión que podamos traer de fuera, y la tecnología y el conocimiento, en el otro lado tienen que reconocer que el modelo así como está fallando, porque no le está llegando a demasiada gente en el Perú, a la mayoría de la gente del Perú, y que hay que producir cambios significativos. Hay que empezar a hacer que este modelo de crecimiento vaya de la mano con una transformación de la vida del ciudadano de a pie.
Y eso también le ha costado mucho entender al otro extremo, pero finalmente, muy lenta y difícilmente, ¿no? Y a pesar de nuestros políticos y de los grandes medios, ¿no es cierto?, que lo que han hecho es azuzar este desencuentro nacional, hoy se puede decir, ¿quién discute que el BCR tiene que ser independiente? Por Dios, habría que estar loco. ¿Quién discute hoy que en el Perú hay que sacar el mineral enterrado? El Perú necesita minería. Ya se acabó la discusión entre los mineros y los antimineros, eso ya se acabó. La discusión es quién disfruta de la riqueza. Esa es la bronca entre los pequeños mineros y los más grandes. La discusión no es que hay que sacar el mineral, sino quién lo saca y quién se beneficia de esa explotación. Y hemos entrado en otra etapa, es decir, ¿quién discute hoy en el Perú que necesitamos inversión? Por Dios, o sea, por ahí Antauro Humala, ¿no? Pero es decir, la inmensa mayoría de la sociedad está clara en que necesitamos la inversión para que el Perú progrese, me refiero a la inversión extranjera. ¿Quién discute a estas alturas que los compromisos que se han adquirido, así no nos gusten, tenemos que cumplirlos? Y eso tiene que ver incluso con los benditos contratos ley, donde la barrera evidentemente tiene que ser la corrupción, porque si descubrimos que se han sobornado a medio ministerio para conseguir un contrato, la discusión ahí es otra, ¿no es cierto? Ya es un problema hasta de autoestima nacional. O sea, ¿quién discute en este momento? O sea, ¿quién puede objetar que necesitamos una profunda transformación del aparato del Estado peruano, que no podemos seguir así como estamos, con esos niveles de ineficiencia que están empatados con una terrible corrupción, la peor de la historia del Perú? No me vengan con historias que el gobierno de Fujimori hubo corrupción. Por supuesto que hubo corrupción, y centralizada en una oficina acá, cerca, en el CIN, ¿no? Pero la corrupción que hay hoy en el Perú es generalizada. Yo creo que se puede afirmar hoy que no hay ninguna compra, ninguna contratación, ninguna licitación que no pase por el aro de las comisiones ilegales. O sea, hemos llegado, y eso lamentablemente de la mano con un aparato del Estado que se ha llenado de mediocres, de gente que está ahí no por sus méritos, que son los que toman las decisiones y no son los mejores de la sociedad. Y hay que producir una profunda reforma del aparato del Estado para hacerlo eficiente, transparente y libre de corrupción. ¿Quién puede estar en desacuerdo con eso? O que no podemos permitir que haya tantos peruanos sin agua. Y la carencia de agua es el origen de una cadena que termina en la anemia, la desnutrición infantil crónica, que eso se tiene que acabar. Que no puede ser que haya tantos peruanos, millones, que vivan en la precariedad en la que viven. El problema de la vivienda es un asunto. ¿Y quién está en desacuerdo con eso? ¿Me pueden decir? O para ser más cercanos a lo que nos surge hoy, ¿quién puede estar en desacuerdo que hay que enfrentar con firmeza a la delincuencia y derrotarla? Es decir, si empezamos a revisar, vamos a descubrir, y yo creo que muchos se van a sorprender, de la cantidad de cosas en las que estamos de acuerdo. Pero hay una que nos falta y que este domingo se pone a prueba. Y lo ha dicho Manuel Rosa muy claramente esta mañana, cuando ha hablado del tema de los personeros. Necesitamos volver a confiar en nuestras instituciones electorales y necesitamos que el resultado de este domingo sea aceptado por todos, sea el que sea. Todos tenemos que aceptar lo que pase este domingo. Y para eso hay que tener personeros, pues. Entonces ya dejemos de quejarnos y pasemos a la acción como ciudadanos. Si no confiamos en las autoridades electorales, controlemos nosotros mismos, inscribiéndonos como personeros, no importa qué partido sea. Nos vamos a la franja electoral.

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0: ninguna duda uno de los problemas más serios que tenemos es el de la crisis de inseguridad, y las cosas que pasan cada día nos lo recuerdan. Omar Coca está en San Juan de Miraflores, donde los pasajeros están aterrorizados por los constantes ataques a la empresa conocida como Los Rojitos. Adelante, por favor, Omar. Buenos días.
1: Buenos días, Nicolás. Información en vivo desde San Juan de Miraflores, exactamente en el sector de Pamplona Alta. Pasajeros temen por su vida, temen seguir viviendo esta inseguridad en el sector transporte luego de que en horas de la madrugada criminales hayan lanzado una bomba Molotov a una combi de Los Rojitos. Escuchemos sus declaraciones.
2: Sí, ya es demasiado. Buenos días, disculpe. Pasajeros y choferes han muerto, tanto de Los Rojos y de la América.
3: ¿Qué decirle a la autoridad?
2: Ay, no sé, ya mucho que pedir, creo demasiado. Hemos pedido, pero nada. Espero que este nuevo gobierno haga algo, pues, ¿no?
3: ¿Temor por los hijos?
2: Sí. Que haya más seguridad, ¿no? Sobre todo, ¿no? Porque acá hay niños. Yo por mis hijos yo tengo miedo ya. Me da temor, ¿no? Porque ni carro hay ahorita, por ejemplo. No hay ni carro. Mira todo lo que está haciendo. Y aparte, mis hijos van a llegar tarde ya ahorita. Sí.
3: Aparte que no es la primera vez que pasa.
2: No es la primera vez. Ya varias.
1: En resumen, Nicolás, este nuevo atentado criminal respondería al nuevo cobro de cupos que estarían exigiendo los criminales a la empresa Los Rojitos. Actualmente ellos pagan 43 soles a un presunto criminal denominado como el Cholo Castillo y otra banda criminal denominada Los Calaveras, que han pegado una gran cantidad de stickers a los más de 100 vehículos que pertenecen a esta empresa. Información para Éxitos en Lima 95.5, la voz de los que no tienen voz.
0: Muchas gracias, Omar. Y vamos ahora directamente a nuestra secuencia Elige Bien, segunda vuelta.
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0: En este proceso electoral nosotros hemos hecho un esfuerzo no solo por escuchar a los políticos, digamos, a los candidatos, a los miembros de los equipos técnicos de cada organización política, sino escuchar a los representantes de sectores de la sociedad y a las diferentes posturas que se toman frente a esta elección. Están con nosotros Daniel Hermosa, director de MIPES Unidas del Perú, Micro y Pequeñas Empresas Unidas del Perú, y Gustavo Minaya, secretario general adjunto de la Confederación General de Trabajadores del Perú, la CGTP. Ambos son representantes de organizaciones relevantes en la sociedad peruana. Bienvenidos.
5: Gracias por la invitación.
6: Buenos días, señor.
0: Comenzamos con Daniel, que llegó primero.
7: El tráfico terrible.
0: ¿Qué vas a hacer el domingo?
5: Bueno, obviamente asumir con responsabilidad la decisión de ir a votar por la estabilidad, ¿no? Brevemente te comento que acabamos de regresar de visitar 4 regiones, ¿no? Cajamarca, Arequipa, Piura y Cusco, para tener encuentros justamente con los microempresarios, dirigentes y también empresarios de la micro y pequeña empresa en estas regiones, para recoger sus inquietudes y trasladarlas obviamente a los candidatos hoy y seguramente el lunes o martes de la próxima semana hacerlo lo propio con el presidente electo, ¿no? Y obviamente hemos recogido la gran necesidad de contar con un gobierno que nos brinde estabilidad y que nos vive predictibilidad, un gobierno que llegue a cumplir los 5 años, porque lo que hemos vivido en los últimos 10 años ha sido realmente terrible para la generación de puestos de trabajo, para el desarrollo de la MIPE, incrementándose terriblemente, Nicolás, la mortandad empresarial. Las cifras lo dicen, ¿no? Las estadísticas están ahí. Desde el 2016 al 21, un promedio de 120.000 empresas se daban de baja en la SUNAT, y ese promedio ha crecido del 21 al 26 casi al doble, siendo el pico más alto en el año 23. Entonces, esos indicadores nos dicen exitosa muchísimo de lo que tenemos que esperar del próximo gobierno. También el tema del empleo, ¿no? El empleo que generaban las MIPES años atrás, inclusive prepandemia, estaba alrededor de los 250.000 a 300.000 puestos de trabajo. Hoy día, a duras penas, llegamos a 120.000. Y eso se debe obviamente a las crisis, al mal manejo que hemos tenido de la economía en estos últimos 5 años, para ser preciso, ¿no? Y por supuesto a la crisis política. Ahora, que nos ha acompañado.
0: Tú, para ser puntuales en relación a lo que hay que hacer, finalmente eso se resume en un voto por uno de los dos candidatos. ¿Tú quién crees que garantiza eso que tú propones?
5: Bueno, mira, en cuanto a los planes de gobierno, quien nos da la mayor certeza de tener un desarrollo sostenido los próximos 5 años como proyecto, como plan, es Fuerza Popular. Sin duda, es el que nos garantiza tener, en principio, estamos mapeados, por lo menos en el plan de gobierno, hay como 5 o 6 páginas en el plan de gobierno donde detallan qué es lo que van a hacer en los diferentes problemas que vivimos, financiero, tecnológico, de mercado, sobre todo, ¿no? Y nos devuelven algo que nos quitaron hace más de 20 años, que fue PROMPYME. PROMPYME era una institución muy valiosa para nosotros, si bien es cierto, con algunas deficiencias en cuanto al manejo, pero era una herramienta, así como lo es Proinversión y PromPerú hoy, que ahí están vivas todavía y trabajando por el desarrollo del sector turismo y por la inversión.
0: Gustavo, ¿cuál es la posición de tuya y de la CGTP como colectivo?
6: Bueno, para los trabajadores y trabajadoras del país que ya hemos vivido una experiencia terrible de gobierno autoritario, de gobierno criminal, de gobierno de corrupción en los años 90, que significó incluso el asesinato artero de nuestro secretario general Pedro Wilcatexe, no nos cabe la menor duda que Fuerza Popular no es una alternativa ni siquiera para evaluar. Nosotros apostamos por un gobierno realmente democrático, realmente redistributivo, realmente en desarrollo. Se dice que han habido crecimientos, que la macroeconomía ha ido levantando después de los años 90 o 2000 y se quiere rescatar algo del fujimorismo de los años 90. Pero fíjese usted, a pesar de algunas u otras cosas que se pueden haber hecho en los años 90, no se puede aceptar a un gobierno que ha lindado con la criminalidad, con un grupo paramilitar Colina que ha eliminado a los enemigos políticos, a los adversarios, porque no han tolerado simplemente que alguien se oponga a ese tipo de políticas que implementaron desde los años 90 y lamentablemente todos los políticos de turno desde el 2000 en adelante han mantenido esa estructura. Y han mantenido a tal punto que el fujimorismo, después de haber caído en el año 2000, producto de las luchas populares, de las organizaciones como la CGTP, campesinos, amas de casa, universitarios, ha vuelto a levantar cabeza. Y eso se debe justamente a la inacción de todos los políticos de turno que han estado manejando este país. Porque, como decía, a pesar de los índices macroeconómicos, y usted lo ha reconocido, estimado amigo Nicolás Lúcar, abajo, el sector más pobre, el sector que gana una remuneración mínima vital, que es de extrema pobreza, ni siquiera de pobreza, porque no atiende ni siquiera la canasta de alimentos. ¿Quién les paga las deudas a los pequeños y microempresarios que siguen reclamando una deuda por los servicios y los productos prestados? Entonces, estamos en un país en donde necesitamos una reorganización estructural, un cambio real para poder, por lo menos, recuperar derechos, que es lo que quiere la ciudadanía, vivir bien, con seguridad, con alimentación, con educación y trabajo digno. Queremos combatir realmente la pobreza, démosle trabajo sostenible a la gente, no el trabajo precario que en sectores importantes de la economía como la agroindustria, que tienen ingentes ingresos, sigue manteniendo pues a trabajadores con una remuneración mínima vital en condiciones precarias, no se les permite la organización sindical porque muchos de esos trabajos son temporales, a pesar de que el trabajo en este sector es permanente. Si bien es cierto, no hay una producción de un determinado fruto en todo el año, las temporadas indican que estas empresas nunca paran, porque pasan de un fruto a otro y a otro, y sin embargo eso sirve de carrusel para sacar y meter a nueva gente. Ahora, en estos...
0: ¿Qué dice Daniel?
5: Bueno, mira, obviamente ningún modelo es perfecto. Hay modelos que tienen mucho más, digamos, que criticar que otros. El modelo que estamos viviendo hoy nos está permitiendo que Lima tenga un parque automotor totalmente actualizado, ¿no? Yo veo a los amigos taxistas que año a año inclusive cambian vehículos, contamos con la tecnología, y eso se debe justamente a un modelo económico que abrió el país, digamos, a la tecnología, y obviamente tuvimos suerte y tenemos suerte de contar con motores muy importantes de desarrollo como son la minería, la pesquería, la agroindustria y fundamentalmente el turismo. Las distorsiones que menciona Gustavo, que son reales, obviamente, todavía tenemos alto índice de pobreza, se debe básicamente a que hay que hacer ajustes, no renunciar al modelo. Yo no creo que desde el punto de estatismo se vaya a lograr ese país de las maravillas que quisiéramos tener. Lo que tenemos que hacer es comenzar a poner en el mapa a sectores que no han sido activados desde el punto de vista estratégico, ¿no? Como por ejemplo las MIPES, tú hablabas de las deudas, es cierto, y en eso nos has apoyado, yo recuerdo mucho en otros escenarios, de que el Estado tiene deudas muy, muy importantes con el sector de la micro y pequeña empresa y en general con todo el sector. Pero esas distorsiones no tienen nada que ver con el modelo económico. Eso es elegir mal a los funcionarios públicos. Por eso es que indicadores como la pobreza, la desnutrición crónica infantil, la anemia, la falta de empleo, la inseguridad ciudadana, se debe a la poca eficiencia de la gente que ponemos al frente del gobierno. Y ahora, más allá de las tendencias políticas, lo que tenemos que ser es realistas. Hemos vivido 10 años de terrible inestabilidad. Necesitamos un gobierno que nos garantice 5 años. Un gobierno que tenga claro un plan de 5 años y no planes de coyuntura como el que acabamos de presentar, que está muy bonito, dicho sea de paso, ¿no? Inclusive Sánchez en este nuevo documento migra hacia el centro y en algunos temas migra inclusive al centro derecha, ¿no? Pero obviamente es un producto para tratar de seducir al voto indeciso. Yo creo que tenemos que actuar con mucha responsabilidad. Ninguno de los dos termina de gustarle a toda la gente, pero definitivamente necesitamos alguien y un proyecto que nos lleve a seguir creciendo y recuperar esa velocidad.
0: ¿Qué dice?
6: Mi estimado compañero Daniel Hermosa va por la línea correcta, pero creo que se equivoca de elección, porque un sistema y un modelo...
0: Tenemos que ir a la franja electoral, perdón, la interrupción, franja electoral que nos caen encima. Sí.
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8: Desde 1998, Japón sabe lo que es jugar el torneo más importante de selecciones. Los samuráis azules participarán por octava vez consecutiva en dicho certamen.
9: Con excepción de los tres anfitriones, Japón fue la primera selección en asegurar su boleto a la edición del 2026, logrando la clasificación más rápida en su historia.
8: Hoy tienen un objetivo claro: romper la barrera de los octavos de final, distancia más lejana a la que han llegado, buscando replicar lo hecho en su última participación, donde vencieron a Alemania y España, consideradas las dos mayores sorpresas del torneo.
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0: Estamos en Hablemos Claro, esto es exitosa, la voz de los que no tienen voz. Estamos en la secuencia Elige Bien Segunda Vuelta. Está con nosotros Gustavo Minaya, secretario general adjunto de la CGTP, y Daniel Hermosa, presidente de MIPES Unidas del Perú. Tenía la palabra cuando lo interrumpimos, Gustavo, adelante, por favor.
1: No, era simplemente dejar sentado que la CGTP no es un organismo antiinversiones, primeramente. Nosotros reconocemos que la inversión privada es importante, pero no un libertinaje privado, que es lo que en este momento existe, producto de las propias normas legales, de la Constitución, que ni siquiera ya es del fujimorismo, porque ha sido cambiada ahora por este último parlamento como les ha dado la gana. Nosotros somos creyentes de la inversión privada porque es necesaria, pero tiene que tener controles. Y lamentablemente desde el Estado, desde el gobierno, hay una falta de control total de las acciones que desarrollan estas inversiones privadas. ¿Cómo es posible, por ejemplo, que se sigan dando herramientas para depredar la Amazonía? La ley antiforestal que salió en enero del 2004. ¿Cómo es posible que tengamos una SUNAFIL en el Ministerio de Trabajo para controlar los desaciertos de los malos empleadores, pero que no tienen herramientas, que les falta perfeccionamiento a los señores inspectores para identificar los reales?
0: Bueno, dicho sea paso, y disculpa la interrupción, hoy hay un paro de los trabajadores de SUNAFIL, es una cosa de locos. Es decir, la gente que vigila que la empresa privada se cumpla la legislación laboral está en huelga, en paro, en defensa de sus derechos laborales.
1: En casa,
0: o sea,
1: de
0: los defensores de los derechos laborales del sector privado no son respetados en sus derechos del sector público, porque no tienen presupuesto, no tienen voto y se lo recursos.
1: En casa de herrero, cuchillo de palo, mi estimado Nicolás. ¿No? Y esas cosas tenemos que ir corrigiéndolas y eliminándolas. Porque, ¿cómo es posible que en el Estado, incluso en SUNAFIL, existan trabajadores CAS? Ahora, para decir que los trabajadores CAS son formales, cuando han sido siempre producto de un trabajo precario y de explotación laboral en el sector público, lo han consagrado como un nuevo régimen más. Porque aquí se consagra todo. La explotación laboral, la esclavitud laboral, el despido de miles de trabajadores. Ya. Se consagra a través de normas legales.
0: Ya. Perdón. Adelante, sí, Daniel.
2: Lo que pasa es que es cierto lo que dices tú, ¿no? O sea, Gustavo, hay cosas que están fallando del sector, digamos, público, ¿no? Hay mucha injusticia, pero repito, eso no tiene nada que ver con el modelo. O sea, el modelo económico ha sido exitoso, ha traído bienestar, ha hecho crecer la clase media, que la que consume, y la que finalmente hace que las empresas chiquititas tengan ingresos y que puedan mejorar justamente lo que mencionabas, la remuneración de los trabajadores. Hoy día lo que necesitamos obviamente es replantear algunos aspectos y nosotros desde el punto de vista de las MIPES y luego de haber conversado con las regiones, tenemos que incluirnos a nosotros dentro de este plan de desarrollo. Más allá de estos matices que tú reclamas, que es justo, y además eres un dirigente sindical y tiene lógica lo que estás diciendo. Pero lo que nosotros creemos que es mucho mejor para crecer es tener estabilidad económica, estabilidad política. Y obviamente,
0: ¿tú crees que con Roberto Sánchez no va a haber esa estabilidad?
2: A ver, vamos,
0: o sea, la gente lo eligiera el domingo, estaríamos expuestos.
2: Mira, vamos a tener una primera lectura. Ni siquiera hemos llegado a la segunda vuelta y el señor Sánchez, en este documento que ha presentado hace un par de días, ya está mencionando una alianza electoral, que dicho de paso ya no está permitido por ley porque ya no hay tiempo de inscribirla, pero lo ha puesto en un documento donde está Obras y otros partidos políticos en una alianza electoral gaseosa, inexistente, pero se ha atrevido a ponerla para dar una imagen obviamente de apertura. La pregunta del millón es, ¿estos partidos políticos que han puesto sus logos, sus clichés dentro de este documento, lo han hecho por amor al Perú o lo han hecho por una, como dicen coloquialmente, por una repartija, ¿cierto? Y que ya uno ya sabe quién va a ser ministro. Como le decía acá Gustavo, si tú eres ministro de trabajo, seguramente mucha gente votaría por el partido de Juntos por el Perú. Pero el problema es que están negociando ya, ni siquiera han llegado al poder, ni siquiera han ganado, y ya empezó justamente lo que nos ha traído a como estamos. Estamos cambiando a Podemos, lo estamos cambiando por el partido de Ahora Nación, estamos en eso otra vez. De verdad, eso a mí me preocupa como peruano. No podemos seguir en esta inestabilidad política, ¿cierto? Negociando votos del Congreso, repartiendo ministerios, porque, por favor, los peruanos son, ya lo hemos visto, esto es una película vieja que simplemente ha cambiado por lo menos un actor. Y necesitamos tener, de verdad, te digo, Nicolás, tener mucha visión y mucha responsabilidad a la hora de votar, más allá de que si te gusta o no el personaje.
0: Gustavo.
1: si queremos realmente cambiar la situación de vida de los pobres de nuestro país, el fujimorismo no es una alternativa. Eso está meridianamente claro para los sectores importantes de la clase trabajadora en nuestro país. No podemos tener un sistema y un modelo que sea cómplice de muertes, de asesinatos por salir a las calles a protestar y que las familias pobres, las familias justamente campesinas del interior de nuestro país sean abandonadas por la justicia y hasta este momento no tengan ni siquiera el señalamiento de los responsables. No puede, mi estimado amigo Hermosa señalaba de que ha habido un incremento de los ingresos de los peruanos. Creo que tenemos que caer un poco en la realidad. Mire, solamente la remuneración mínima vital, que está en 1.130 soles, con la justa llega al 70% del valor de una canasta básica familiar. Y una canasta básica es una canasta de subsistencia, mi querido amigo. No te permite ningún tipo de suntuosidad, ¿no? Y estamos en el 70% de la canasta básica. Un sistema que te permite despedir a los trabajadores de manera antojadiza por el sector empresarial, porque simplemente no le gusta que el trabajador le reclame mejores condiciones de seguridad en su centro de trabajo, caso de Mineras, mejores condiciones para cumplir convenios colectivos pactados también con los mismos sectores empleadores, banca y finanzas, retails, etcétera. O sea, ¿de qué estado de derecho estamos hablando? Cuando solamente se quiere reconocer el estado de derecho de los sectores económicos más fuertes, ¿no? Más poderosos en nuestro país. ¿Y la clase trabajadora dónde queda? Cuando se dice que el fujimorismo puede ser una alternativa porque tuvo algunos avances o algunas mejoras de la economía de lo que nos dejaron en los años 80 y algo se pudo recuperar, pero no se puede recuperar un estado en base a la sangre, ¿no? Y al asesinato de seres humanos. Un sistema que atenta contra los derechos humanos no puede ser de ninguna manera una alternativa, mi estimado amigo Hermosa, mi estimado señor Lucas. Aquel que permite el crimen, el asesinato, impune la persecución. La señora Keiko Fujimori, con todo el respeto que a mí me merece, yo soy un líder sindical, por lo tanto tengo capacidad de opinión política y para mí ella es una adversaria política. Pero ella no piensa lo mismo. Ella ha dicho que sus adversarios, la izquierda y todos los que piensan en contra de ella, son sus enemigos. Y usted sabe muy bien qué se hace con los enemigos.
2: Daniel. Bueno, mira, ok, yo te escucho y trato de entender, y por supuesto, yo también tengo, en algún momento fui dirigente sindical en mi juventud y vengo de una familia de sindicalistas. Y realmente comprendo tu posición, pero lo que estamos hablando hoy es de un modelo de desarrollo para evitar justamente las injusticias que tú estás hablando. Las MIPE necesitamos crecer para generar más empleo y de esa manera retirar jóvenes que no están haciendo nada, los famosos ninis, de la seducción de la delincuencia, del sicariato y de todas estas lacras sociales. Entonces, si queremos que esa justicia social que tú reclamas realmente funcione, tenemos que comenzar a crecer. Y obviamente el modelo económico, justo lo que comentábamos hace unos minutos, lo demostró Alan García. Alan García en su periodo, en su segundo gobierno, primero fue muy complicado, todos lo sabemos, pero en su segundo gobierno, aplicando la misma receta, pero actuando con eficiencia, por eso lo tuvo a Lucho Carranza, ¿cierto? Actuando con eficiencia, logró que el Perú crezca hasta el 8% anual, generando miles de puestos de trabajo y sacando de la pobreza a miles de peruanos. El modelo sí funciona, el tema es cómo se administra. Luego de él, bueno, ya sabemos quiénes vinieron, y obviamente comenzó la caída del Perú, y obviamente esas injusticias que tú reclamas hoy, que tienes toda la razón, obviamente se han exacerbado por la falta de empleo, por la falta de seguridad, y entonces se ve un clima muy complicado para la gente. Lo que tenemos es que reflexionar, no porque el modelo de Fujimori fue el más, digamos, eficiente, cualquier modelo iba a ser eficiente después del 90, porque obviamente nos fuimos hasta el fondo, sin duda, pero tenemos que rescatar las líneas matrices, que es lo que rescató Alan García en su segundo gobierno. Por eso es que después de haber conversado con cientos de empresarios en estos viajes que hemos hecho en las últimas semanas, hemos recogido realmente esa voluntad de querer lograr estabilidad para crecer. Nosotros fuimos para impulsar fórmulas para crecer y hoy día regresamos con estabilidad para crecer.
0: Tenemos que ir a la franja electoral nuevamente, regresamos inmediatamente, ¿no? Con esta conversación. Volvemos.

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0: estamos en Elige Bien, en segunda vuelta, nuestra secuencia electoral. Están con nosotros Gustavo Minaya, secretario general adjunto de la CGTP, y Daniel Hermosa, presidente de MIPES Unidas del Perú. Estaba con la palabra, estaba Gustavo, ¿no es cierto?
1: Sí, miren, mucho se critica a Roberto Sánchez ahora que ha abierto un pacto político con otros sectores, digamos, afines a su tendencia política. Pero, por ejemplo, la derecha y la extrema derecha no dijo nunca nada y más bien santificó la hoja de ruta de Ollantumala y que dejó de lado justamente su plan de gobierno de la gran transformación. Ahí no se dice nada. Pero ahora, cuando un partido que supuestamente defiende los intereses populares, y claro, en política nada es estático, mi estimado amigo Hermoso. Tienen que haber dinámicas en el trabajo. El único que se queda estático es uno que no está mirando la realidad y mirando el futuro. Y el resultado de la primera vuelta nos ha dicho a todos, y usted lo ha dicho, señor Luca, en reiteradas oportunidades. Ni el 20% han logrado...
0: 18%
1: ya. Entonces, ¿eso qué les quiere decir a cada uno de ellos? ¿Quédate donde estás o tienes que tratar de hacer algún cambio? Eso es lo que está tratando de hacer, por lo menos Roberto Sánchez. La señora Fujimori se ha preferido mantenerse en su propuesta y no quiere moverla. Bueno, esa es responsabilidad de ella. Nosotros lo que decimos desde el campo de los trabajadores es que, por ejemplo, y defendemos mucho el desarrollo de las MIPES, en este mismo modelo y en este mismo sistema, ¿cuántas MIPES han fracasado? Y ha sido justamente porque han tenido remuneraciones altas o porque el tema de los trabajadores ha sido su principal factor para que fracase. No, no. Porque no han tenido el apoyo del Estado. ¿Cómo es posible que existan MIPES en donde el Estado todavía les deba por sus productos o por sus servicios? O sea, están trabajando gratis. ¿Cómo es posible eso? ¿Cómo es posible que las MIPES no tengan apoyo en tecnologías para poder desarrollarse? No tengan banca de fomento para tener créditos baratos.
0: Claro, pero sinceramente a veces me resulta perturbador que estamos en esta situación y nadie es responsable. Es decir, ¿no? O sea, Keiko Fujimori le echa la culpa a los partidos, digamos que frente a los cuales ha perdido elecciones, ¿no es cierto? Y los partidos, como en este caso Roberto Sánchez, le echa la culpa a Keiko y dice, no, la que realmente ha gobernado el país ha sido Keiko. Entonces, al final, estamos en una situación que es la que todos sabemos y nadie es responsable de ella. Nadie asume autocríticamente su propio rol en el estado de cosas, ¿no?
1: Pues vayamos a las evidencias. ¿Quién realmente ha gobernado en los últimos 10 años? ¿Quién hizo su pataleta en el año 2016? ¿Quién tuvo la mayoría parlamentaria, ¿no? A partir de allí en adelante, ¿quién ha controlado el Congreso? Más allá de que ahora digan que han tenido 20 congresistas, pero sin embargo han manejado el Congreso con una mayoría de satélites políticos que los han seguido, y es por eso que han tenido la oportunidad de modificar la Constitución como lo han hecho y como les ha dado la gana. ¿Quiénes han sido los factores determinantes para que la criminalidad esté en este momento como esté? Ahí están las evidencias. El fujimorismo es el principal responsable.
2: No, bueno, mira, a ver, ahí en el Parlamento no habían los votos suficientes como para hacer las reformas que tú señalas, y ahí estuvo la izquierda. Ahora hay izquierda buena, izquierda mala, izquierda regular. No, estás relativizando las cosas. Ahora, con relación al tema de ese pacto político que acaba de hacer Sánchez con estos partidos políticos, ¿cierto? De verdad que le falta un poquito el respeto a sus votantes de la primera vuelta. Nosotros hemos estado anteayer en Cajamarca en un encuentro donde pusimos también al debate las comparaciones de los planes de gobierno. Nos cogió el nuevo plan de gobierno de Sánchez. De verdad, sentí mucha pena porque los que querían defender la posición de Sánchez se quedaron sin piso, ¿cierto? Porque de cooperativismo, que se vaya a BCR, nueva constitución, ya no sabían qué decir, no habían leído el nuevo plan que se ha presentado. Entonces, más allá de que sí, es cierto, la gente tiene que ir desarrollándose, innovando, hoy día puedo pensar una cosa, mañana pienso otra, tenemos que evolucionar, sin duda, pero no estamos hablando de evolución personal, estamos hablando de un país. No puedo jugar yo, hoy día voy a ir acá, hoy día te vendo un arroz con pato y digo, no, como no es muy popular, te voy a dar un arroz con gallo. O sea, no puede ser, No puede jugar primero con los votantes de las 2 millones de personas que votaron por él. Y recordemos que Sánchez ha tenido personalmente 15.000 votos. Y los demás son gracias a su sombrero. Seamos honestos. Y obviamente a ese mensaje radical que tuvo en la primera vuelta. Hoy día renuncia al mensaje radical, abandona a sus votantes de la primera vuelta y trata de seducir a la gente que todavía está pensando por quién votar. Nosotros, las MIPES, luego de la reflexión que hemos tenido a nivel de todo el país, creemos que lo que vamos a votar es por la estabilidad, por quien nos ofrezca estabilidad. De verdad, estamos cansados de estar viviendo esta zozobra. Y obviamente, uno de los grandes reclamos, y te voy a hacer
0: eso, pero traducido a la a los
2: Fuerza
0: votos.
2: Popular, pues no, yeah. Traducido a eso.
0: Eso es que mi productor decía, pero que diga.
2: Fuerza Popular.
0: Ya, señora Magariño, está usted
2: contenta. Eso es lo que tenemos en la mesa en este momento. Tenemos dos platos en la mesa y tenemos que escoger el que nos dé, pues, salud, estabilidad, oportunidades de crecer. Y cierto, no, como dijo alguno, no le podemos dar carta ni cheque en blanco a nadie. Nosotros como dirigentes, y tú también como dirigente, porque cuando, si los derechos laborales están fallando es porque de repente no somos buenos dirigentes, no estamos haciendo lo que tenemos que hacer. Nosotros en estos últimos 5 años hemos presentado más de 30 proyectos de ley, impulsados por el sector de la micro y pequeña empresa, y hemos logrado sacar 4. 4 nada más, es un promedio bajo, ¿cierto? Pero hemos estado siempre activos, en Exitosa, en todos los medios de comunicación, reclamando el tema de los pagos, porque tú te recuerdas que estuvimos juntos en un canal y ellos, el sindicalismo nos apoya, porque si nosotros tenemos el recurso suficiente, generamos más empleo que tú.
0: Ahora,
2: necesitas.
0: Gustavo, tú has sido claro, porque lo que tú dices es que de ninguna manera, bajo ninguna circunstancia, votaría por Keiko Fujimori, o sea... No.
1: Yo respeto la opinión de mi amigo Hermosa, ¿no? Creo que lo hace de muy buena voluntad, pero creo que su visión no corresponde a la realidad de querer tener un desarrollo, por lo menos de su sector, ¿no? En todos los sectores hay buenos y malos, ¿ah? Hay malos dirigentes sindicales seguramente, pero el movimiento sindical y sobre todo la CGTP, la Confederación General de Trabajadores del Perú, que dentro de 3 años va a cumplir 100 años de existencia, siempre ha estado por el desarrollo, por la vida digna, por un adecuado trato para la clase trabajadora del país, e incluso han habido vidas que se han sacrificado, porque entendemos que hay un objetivo superior, que es darle derechos a los ciudadanos y ciudadanas. Y en este caso, creemos que para desarrollar, por ejemplo, el sector de las MIPES, que nosotros tenemos también una plataforma de respaldo para este importante sector, ¿no? Decimos que este modelo y este sistema los ha llevado prácticamente al fracaso, porque ¿cuántas MIPES han quedado en el camino y han fenecido? Hay algunas que están subsistiendo. Y reitero, no es porque el factor trabajador sea un factor preponderante,
2: no lo es,
1: sino porque hay otros esquemas alrededor que no les permiten el desarrollo. Y yo vuelvo a reiterar, porque es importante que la ciudadanía tenga en mente esto. Hay que evolucionar, no nos podemos quedar estancados. Y el señor Roberto Sánchez ha preferido ampliar su espectro político a través...
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4: El daño colateral que puedan haber sufrido los trabajadores, solamente daños materiales hasta el momento, pero la cosa puede cambiar porque aún no está en desarrollo la atención de esta emergencia, Nicolás.
5: Muchas gracias, Omar, y nos vamos inmediatamente con Yajaira Pacheco al centro de Lima, donde Yajaira le ha preguntado a la gente qué opina de la relación entre los candidatos y las urgencias que tiene el país hoy. Adelante, por favor, Yajaira.
6: Hola, ¿qué tal? Muy buenos días. Información en vivo. Estamos en el cercado de Lima porque conversamos con los ciudadanos, aquellos que este 7 de junio van a emitir su voto y van a elegir al próximo presidente de la República. Exitosa todos los días viene consultando con ellos acerca de sus propuestas, qué les ha parecido, y en esta oportunidad conversamos si es que consideran que los candidatos realmente han conectado con las necesidades del país, con los problemas que necesitan ser solucionados en el Perú, sobre todo para ellos, para los trabajadores, para aquellos que salen todos los días a trabajar. Escuchemos qué es lo que nos han indicado.
3: ¡Exitosa!
7: Creo que no, porque no estaba en la expectativa de la gente, porque solo discuten sus conveniencias de ellos. De verdad no.
6: ¿Usted no ha escuchado, por ejemplo, algo que pueda hacer por el Perú? Los dos candidatos, ¿no? Ya sé que con Moro y Roberto Sánchez.
7: Yo creo que con ninguno de los dos. La verdad, son intereses políticos para ellos mismos, pero para el ciudadano no, nada.
6: No se ha logrado.
8: Le voy a decir la verdad.
6: Sí.
8: Yo no voy para ninguno, porque son, de verdad, así son una tira de mentirosos.
6: Okay.
8: Bien, bueno, la Keiko y otro Sánchez, ¿no? Son una tira de mentirosos. Siempre prometen, todo candidato que entre a la presidencia promete, pero no cumple. Al final se llenan ellos los bolsillos.
6: ¿Usted cree que no han conectado realmente con lo que necesita el país?
8: Bueno, para mí no, porque en realidad no, siempre vienen nosotros no vivimos de, no, ellos vivimos de nuestro trabajo.
6: Pero... ¿Como ciudadano trabajando?
9: No.
6: ¿Por qué razón? ¿Qué considera que faltó en los candidatos? ¿Falta?
9: Más que tengan decisiones lo que van a hacer, porque ninguno dice concretamente qué es lo que va a hacer. Y entonces ahí está el problema. Solamente se preocupan por pelearse entre ellos.
6: Claro, y ofrecer soluciones a los problemas.
9: Así es.
6: ¿Cuál sería de repente una solución inmediata que tenga que hacer el próximo presidente?
9: Tienen que preocuparse por la seguridad, es lo más importante ahorita.
6: Sí. Bien, entonces esas han sido las palabras y las opiniones de los ciudadanos que este domingo van a finalmente votar por uno de los dos candidatos. Incluso hay muchos todavía que no lo tienen decidido y nos han mencionado que podrían iniciar su voto. Es la información que tenemos desde el cercado de Lima para Éxitos en Lima 95.5, la voz de los que no tienen voz.
5: Muchas gracias, Yajaira. Y hay una sensación como de desconexión, ¿no? Entre los ciudadanos. En realidad no es una sensación, es una realidad. Se ha producido una tremenda desconexión entre la agenda de la clase política y los problemas y la vida de los ciudadanos. Pero en fin, está con nosotros Manuel Rodríguez Cuadros. Él ha sido canciller, como ustedes saben, durante el gobierno de Alejandro Toledo, y es un hombre que ha sido embajador, además, es como los militares, no se retira, es embajador para siempre, ¿no? Bienvenido, Manuel, gracias por estar acá. Ahora vienes como parte del equipo técnico de Juntos por el Perú, del nuevo equipo técnico que se ha constituido recientemente, ¿no? Ahora, yo te preguntaba, porque a mí me gusta siempre presentar a la gente con un poco, un mínimo de dónde saliste, o sea, ¿quién eres? O sea, porque tú no eres militante en este momento de ningún partido político.
10: No, yo soy un cusqueño, nací en Cusco, mi familia migró a Tacna porque mi padre era educador, maestro. De Tacna vinimos a Lima. Yo soy un producto de la escuela pública y de la educación pública, porque estudié mi primaria en la escuela prevocacional 358 de Surquillo y la secundaria en la gran unidad escolar Ricardo Palma. Y posteriormente mis estudios universitarios en San Marcos. Luego en la Academia Diplomática, como todos los estudiantes de la Academia Diplomática, estudié también en un ente público, pero un ente público especial, porque la Academia Diplomática hoy mismo subvenciona los estudios. Todos los estudiantes de la Academia Diplomática son becarios. Posteriormente yo he sido un diplomático que ha trabajado más de 40 años al servicio del Estado y la sociedad en el Perú, con 8 años de interregno que fui funcionario internacional de las Naciones Unidas. He sido presidente de la Comisión de Desarme de las Naciones Unidas, presidente de la Comisión de Derechos Humanos de las Naciones Unidas. Intervine como canciller en la grave crisis diplomática que se dio el año 2005 entre Venezuela y Colombia. Me di entre los presidentes Chávez y Uribe y logré que esa situación se superase. Yo después de reincorporarme al servicio diplomático y restaurar la democracia en el Perú, tuve la iniciativa de imaginar, crear, redactar y negociar la Carta Democrática Interamericana. Y en el tiempo que estuve trabajando en Naciones Unidas, lo hice primero como asesor principal de la misión de paz de Naciones Unidas en El Salvador y luego como negociador adjunto de las negociaciones entre el gobierno de Guatemala y la Unión Revolucionaria Guatemalteca, que culminó con la paz.
5: Tenemos que ir, Manuel, disculpa la interrupción, a la franja electoral. Vamos a la franja electoral y continuamos con Manuel Rodríguez Cuadros.
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0: Estamos con Manuel Rodríguez Cuadros, ex canciller, ex embajador del Perú, que es un importante funcionario de Naciones Unidas, y que hoy es parte del equipo técnico de Roberto Sánchez. Pero hay una parte de tu biografía que no has contado, que es tu militancia juvenil, tu fundacional del Partido Socialista Revolucionario, que era el partido que recogió, digamos, la herencia de alguna manera del velasquismo, ¿no es cierto?, y la llevó a la Asamblea Constituyente, ¿no? Donde al final se rescató, que es algo de lo que deberíamos ser capaces ahora, ¿no es cierto? O sea, rescató todo lo que era rescatable del gobierno militar. Fue fundado además por Leonidas Rodríguez Figueroa, que era el presidente del partido. De ahí salió Enrique Bernales, Marcial Rubio, Nano Guerra García,
1: Rafael Roncayolo.
0: Rafa Roncayolo, por supuesto, ¿no? Y tú, pues tú eras muy joven en esa época.
1: Sí, yo era muy joven en esa época. Y yo era estudiante de la Academia Diplomática. Yo era sobrino, soy sobrino de Leonidas Rodríguez Figueroa. Y una vez que se trunca el proceso de transformación que impulsó el general Velasco con el golpe del general Morales Bermúdez en 1978, Leonidas Rodríguez y una serie de jóvenes intermedios y jóvenes prematuros como yo pensaron y reflexionaron el futuro del país y de las fuerzas políticas, y en ese momento no existía una izquierda no marxista, democrática, con una visión nacional del Estado y la sociedad y con una perspectiva inclusiva entre todos los Perús: el Perú de la sierra, el Perú de la costa, el Perú urbano, el Perú rural, etcétera. Y en esa perspectiva el general Arturo Valdés Palacios también estuvo en la formación, se fundó el PCR. Yo no pude militar realmente porque me gradué como diplomático,
0: claro,
1: y salí hacia el exterior.
0: Estaba Abelino Maradias también.
1: Estaba Abelino Maradias, por supuesto, de la Confederación Nacional Agraria.
0: Estamos hablando como viejos ya, pero fue un protagonista importante, uno de los más importantes dirigentes agrarios
1: que tenía el Perú. Del Perú, ¿no? Se fundó la Confederación Nacional Agraria y se generó todo un movimiento importante, creo yo, en la política peruana, de un sector progresista de izquierda democrática que aportó una visión del país no derivada de una ideología cerrada y dogmática como sería pues el marxismo clásico, sino como una inspiración de la propia evolución de la sociedad peruana, muy basadrina.
0: Ahora, vayamos a la actualidad. Lo que hay, digamos, varios temas que yo creo que son importantes. Es decir, se está diciendo que la gran responsable de todo lo que está pasando hoy es Keiko Fujimori, que la que realmente ha gobernado Keiko Fujimori. Y la consigna esta de no a Keiko se ha convertido en una especie de plan de gobierno, pero lamentablemente no es un plan de gobierno, digamos. La consigna es: ya, no hay que votar por Keiko, ya, pero ¿para hacer qué? Es la gran interrogante. Y con ese discurso antifujimorista ha sido presidente Toledo preso, Alan García se suicidó para no ir preso, Ollanta preso, Pepe Crea con un pie en la cárcel, Vizcarra preso y el propio Castillo preso. Es decir, y todos, en mayor o en menor medida, con mayor o menor eficiencia, han seguido el modelo de Fujimori. Entonces,
1: bueno, y
0: ¿qué es? O sea, ya, ¿cómo se va a llenar esto del no a Keiko esta vez?
1: Yo pienso que la opción de Roberto Sánchez excede ampliamente el no a Keiko, porque se proyecta a partir de un análisis de la realidad nacional, de lo que estamos viviendo, de lo que viven las familias, de las personas que no comen toda la semana en el Perú. 51% de la población tiene insuficiencia alimentaria. No voy a dar las cifras de la gravísima situación social que vive el Perú, porque las conocemos, pero diré solamente que los niños de 3 meses a 36 meses tienen en porcentajes un 43.9% de anemia. Entonces esto lacera la vida nacional y los salarios son bajos, la pobreza está en 25.7% y consecuentemente al otro lado, ¿qué tenemos? Tenemos que la economía crece al 3.2%, lo que es muy bueno, pero es muy malo porque debería estar creciendo al 6 o al 7%. Pero los empresarios en el Perú son empresarios que tienen un gran valor, que hay que reconocer su aporte al país. Los empresarios, por ejemplo, de la agroexportación, en ¿cuánto? 2 décadas, 3 décadas, han salido de la nada a ser los primeros exportadores del mundo en por lo menos 4 productos de agroexportación, lo que es extraordinario.
0: No, entonces, de 600 millones en 2020 a 15 mil millones.
1: 15 mil millones, es decir, es algo extraordinario. Y cuando yo digo esto o aquello, quiero denotar que hay una fisura, una fragmentación entre los niños con anemia y nuestra performance extraordinaria en las exportaciones de productos agrícolas. Y entonces tenemos
2: ¡exitosa!
1: Que superar esta fractura. Tenemos que unir las dos cosas. A mí me pareció muy bien, por ejemplo, que al inicio a los agroexportadores se les dé 20 mil millones de soles en exoneraciones. Pero ya a estas alturas, cuando ya son empresas consolidadas, que son líderes mundiales, no es dable que el Estado peruano siga subsidiando a las empresas con esa cantidad enorme cuando tenemos el otro lado, el de los niños con anemia. Que inclusive eso se puede reconvertir a obras por impuestos. Pero tenemos que cerrar las brechas. Y el proyecto que impulsa Roberto Sánchez es justamente, primero, tener democracia, recuperar la democracia del Estado de Derecho, vigencia de derechos humanos. Segundo, que el crecimiento, aparte de la estabilidad que da lo primero, sea del 6 o 7%, pero que ese crecimiento en tercer lugar genere situaciones de disminución de la pobreza y de disminución de la desigualdad, para cuarto, tener una sociedad democrática más estable, moderna, con distribución del ingreso más equitativa, y por esa vía encontrar un futuro para todos. Y la palabra juntos me parece que es simbólica.
0: Lo que ha dicho Keiko Fujimori acá es que lo que falló no fue el dicho ese paso. Van a estar mañana Roberto Sánchez y Keiko Fujimori acá en el estudio. Hemos logrado finalmente que...
1: Qué bien.
0: O sea, no va a haber debate, por supuesto, ¿no? Cada uno va a ser...
1: Pero está muy bien.
0: Con el mismo tiempo.
1: Te felicito y felicito exitoso.
0: Con el mismo respeto, ¿no? Que lo hacemos siempre. Pero Keiko Fujimori dijo que en realidad lo que ha fallado no es el modelo, lo que ha fallado son los administradores del modelo, que lo que ha fallado es el Estado peruano, la gente que ha gestionado el Estado peruano.
1: Fíjate, en realidad no hay un modelo de país fujimorista, no existe. Es un poco al contrario. ¿Qué es lo que sucedió? Que se adoptó en un momento en que en el mundo entero había una serie de fuerzas económicas y países importantes que impulsaban una mayor liberalización del mercado, la globalización tenía sus mejores impulsos y evidentemente la posibilidad de generar la riqueza está en las empresas. Pero en el Perú se asumió esa tendencia mundial en términos muy extremos, muy neoliberales, y se descuidó al Estado. Por ejemplo, hoy día no tenemos Estado, prácticamente tenemos un Estado que es un intermediario entre las licencias, las concesiones, las prerrogativas que concede el Estado a los ciudadanos del sector privado, y que estos, para obtenerlo más rápido o sin mayor selección, y los primeros, quizás, no hablo en términos generales, sino en procesos específicos, y dar con prioridad o con preferencia ciertas concesiones, ambos concurren en la corrupción. Y entonces, la Constitución del 93 establece una economía social del mercado, pero las leyes secundarias son contrarias al concepto de economía social de mercado y nos dieron una economía mercantilista Es increíble que en el Perú, por ejemplo, no haya pues una prohibición o restricción del monopolio, el monopolio o la concertación de precios. Y quien pierde, pierde el consumidor, pierde el pueblo, porque en vez de pagar menos gracias a la liberalización, paga más porque hay concertación de precios y no hay competencia real. Y ese es no es un modelo. Lo que el Perú requiere es cambiar una concepción mercantilista de la economía de mercado por una economía de mercado competitiva real, como lo establece la propia Constitución del 93. ¡Exitosa! Y al mismo tiempo recuperar un Estado que no sea grande, pero que gobierne. Y en tercer lugar, no dejar de lado las políticas, no de redistribución social propiamente dichas, sino de elemental función de una sociedad que no puede pauperizar al mismo tiempo que enriquecer.
0: Tenemos que ir a la franja electoral. Yo quisiera que regresemos. Pongámonos en el supuesto de que sea presidente del Consejo de Ministros en un eventual gobierno. No.
1: Ningún supuesto.
0: Es decir, ¿se va a repetir la historia? Que es lo que mucha gente teme de Castillo, del desmadre, de la repartija de ministerios, en fin. De eso, por favor, hablemos claro tras la pausa. Regresamos con Manuel Rodríguez.
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